0: Ale. A ver, Nicolás. Nicolás. Hakuna Matata.
1: Hola, buenas noches, Gaby. ¿Cómo te va? ¿Cómo
2: buenas noches, maestro?
1: Bueno, ahí te estoy escuchando. Tope Gama. Bueno, primero voy a saludar a Esteo Troncoso, que me, lo estoy escuchando, me saludó, a la señora Graciela, que la escuché que se cayó del colectivo.
0: Sí.
1: Espero que esté bien, Graciela, saludo. A Eli Piris, que no lo he escuchado hoy en todo el día, ni en la mañana ni en la tarde. Espero que se encuentre bien, ahora que está divorciada, legalmente.
0: Ah, mirá, mirá vos.
1: Al amigo Ninja, que siempre me saluda. A Juan Randy de Río Gallego. Y un saludo muy especial a Vale, que me saludó recién.
2: Y la nona también le mandó saludos, ¿eh?
1: Nunca te pido tema, pero te puedo pedir un tema.
2: ¿Cómo no?
1: Historia de taxi, ¿puede ser o no?
2: Sí, papá, sí, cómo no.
1: Un saludito a todos, suerte esta noche en el bingo. Y qué bueno que esté la nona, esté mejor. Saludos, ay, nona.
2: Te mandó saludos.
1: Bueno, buenas noches.
0: Te mandó saludos.
3: Señor Gaby, ¿qué tal? Buenas noches.
0: Hola.
3: Le habla su amiga Eli Piris de Itatí. Por Itatí, noche nublada. La actual es de 22 grados.
0: Ajá.
3: Agradable. A mi gusto, agradable.
0: Ah, muy bien.
3: Quiero
0: muy
3: mandarle bien un fuerte abrazo a usted, señor Gaby, a Nico, su DJ.
0: Muchas
3: buenas
0: gracias.
3: Buenas noches, Doana. Usted es la que pone orden ahí, ¿verdad?
2: Bueno, para
3: allá, también quiero saludar hoy en especial a mi amiga Dayana, que está cumpliendo los años.
0: Dayana.
3: También para Jorgito de la Casita del PAM,
0: que está cumpliendo años también.
3: Un fuerte abrazo y que termine de la mejor manera. Ya enseguida nos vamos a reunir ahí con mi amiga.
0: Están
3: y
0: timbeando
3: vamos
0: a
3: tirar,
0: los
3: perros. Bueno, literal, la casa por la ventana. No, señor Gaby, mañana se trabaja.
0: Bueno,
3: un poquito nomás.
0: Mirá el canal.
3: Quiero saludar también a mis amigos, señor Gaby, para Cele, para Pachi. Para Raulito, para el señor Ninja, para el señor Grosso, para Martín del 28, para Gracilita Choque, para Esther, para Juanjito de Río Gallego,
0: ahí va.
3: Para Vivi en Mercedes, y para todo señor Gaby, que tengan una excelente noche y bendiciones.
0: Ahí va, muy bien, muchas gracias.
4: Hoy se juega la Copa Argentina. La Copa más convocante de Argentina se juega hoy y hoy juega el más grande.
0: ¿Quién?
4: Juega River Plate.
0: Ah, mirá vos, qué maravilloso. Menos mal que me avisó. Si no, Yara, por favor. Dijo la Merchu. Saludo para mi amigo Cali Sánchez, que estamos en Radio Charts en 89.1 allá en Mercedes. Tremendo.
5: Ya pusito, Gaby, yo conozco una paraguaya que nos deja títera con cabeza, hermano.
0: Basta. Si están en el libro récord de Guinness, por favor, no seas así.
6: Hola, buenas noches, Gaby Río.
0: Hola,
6: ¿cómo está mi hermano, mi negro? Saludos cordiales a la distancia, te dejo, hermano. Flotito de Carlos Tejedor, 89.1 el dial, de mi amigo personal, Marito Bustos. Hermosa tarde, noche tenemos en Tejedor.
0: Qué negro. Vamos, che.
6: Andamos haciendo unos mandaditos. Acabo de comprar en el Polirrubro La Hija del Rey. Muy buenas cosas, baratito,
0: La Hija
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0: del
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6: Un abrazo, muy buena atención ahí,
0: Muy bien, maravilloso.
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0: 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Mirá vos. Y venden muy buenas cosas, entonces. Se puede recomendar. Muy buenas cosas, dice acá la muchachada.
7: Eso no es nada, Gaby, la nena no sabe.
0: A ver.
8: Saludos para toda la manada. Soy la mamá del patrón de Curuzucuatiá.
0: A ver, vamos a ver.
8: Sí, yo le sacudía así porque yo le decía, entra adentro y no te va a pasar nada, hijo, le decía.
0: ¿Y?
8: Y adentro yo tenía un cable para adentro porque era terrible.
0: ¡Oh, Dios!
7: Antes no había psicólogo, Gaby. Antes era cable, cinto, rebenque.
0: Claro, a ver.
9: Nadie me regaló un número ayer, ¿no? Yo esperaba un numerito.
0: A ver, ¿dónde está la nota?
7: Gaby, ¿cómo estás?
0: A ver.
7: Ahí te cantaron, jetón.
0: A ver, ¿dónde?
7: Ponerle para tu despertador esa música.
0: A ver.
8: Sí, yo le sacudí así porque yo le decía, entra adentro y no te va a pasar nada, hijo, le decía.
0: Qué va.
8: Y adentro yo tenía un cable.
7: Gaby, la nona está enfermita.
0: Ay.
7: A las 5 de la mañana volaba de fiebre la nona, Gaby.
0: Pobre.
10: De la reserva pasó a primera de Rosario.
0: ¿Y dónde está el saludo de la nona para Martín?
11: ¿Qué onda?
0: A ver.
11: Ah, dale, dale.
0: Bueno, estaba el saludo de la nona para el amigo Martín. Pero anda a encontrarlo.
12: Y Nico, ¿me pasarías amor anecdótico del Chiche Peralta?
0: Amor narcótico, dale.
13: Hola, Gaby, buenas noches, buenas noches. Saluda a toda la manada, a todo Horacio, a Martín del 28, al Ninja, a Graciela, a Alfredo, a Grosso, a Mauri, al Ninja, creo que dije o no. Bueno, a todo, a todo, a todo, a todo, a todo.
0: Ahí va, ahí va, ahí va. Ahí va.
13: Gaby, ¿cómo eso? ¿Quién se quiere juntar acá en mi casa? El casado casa quiere, que no, así es, ¿no?
0: No, no.
13: A ver, ¿qué hacemos?
0: Claro, la mía.
13: Esta mañana no sé quién preguntaba que si mi hijo lo iba a mantener a gendarme, ¿no? Si mi hijo labura.
0: Ah, labura.
13: Mi hijo labura en el súper y aparte barbero profesional y todo. Así que trabaja y aporta a la casa también, así.
0: ¡Esa!
13: Desde chico. No tiene necesidad de vivir de nadie.
0: Ay, pero ahí te van a aportar la neni.
14: Bueno, buenas noches, Gaby, ¿cómo te va? ¿Cómo andás tanto tiempo?
0: Bien, papá.
14: Al amigo Ninja, que siempre me saluda.
0: Sí.
14: A Juan Randy de Río Gallego.
0: Ahí va.
14: Historia de taxi.
0: Pues, ¿cómo?
14: Y un saludo muy especial a Vale, que me saludó recién. Nunca te pido tema, pero te puedo pedir un tema.
0: A ver.
14: Historia de taxi. Pues.
0: Jolie Taxi. ¿Qué tema, papá?
15: Bienvenido.
0: Vanessa Paradis. Francesa hermosa, divina. ¡Ay, Dios!

0: tema, por Dios. Chachachi.
1: Ahí estoy escuchando a la señorita Eli Piris. Saludos, Eli. Que tengan excelente noche y que se divierta esta noche en el cumpleaños. Yo podría ir de payaso. Buenas noches.
0: De payaso.
1: Che, Gaby, qué canallada anoche en Núñez, ¿no?
0: ¿Qué pasó?
1: Qué bárbaro.
0: ¿Qué pasó,
1: papá? Y los alcahuetes se están haciendo los boludos como perros que han volteado la olla, ¿no?
0: Vos decís.
1: Qué canallada, ¿no?
0: ¿Qué pasó?
2: Ajá. Sí, buenas noches. Hablo con la enfermera ahí del abuelito Uribe. Ajá, sí. Bueno, sí, yo quería hablar con usted por sí. El siguiente tema. ¿Cómo andamos con la medicación?
3: Porque
2: me está trayendo un par de problemas este muchacho.
0: Ah,
2: ¿Cómo lo va llevando usted?
3: ¿Cómo es lo? No.
2: Ajá. Bueno, sí, está tendría que aumentárselo un poquito más, ¿eh?
0: Ah, un poco.
2: No, yo diría que se lo aumente un poquito más. ¿Cuánto le está dando? Ajá, bueno, ajá. No, 5 miligramos es poco, ¿eh? Aumentesela un poquito más.
0: Va a explotar.
4: Pasá uno de los éxitos del último álbum de Julio Senko, uno de los temas nuevos,
0: ajá.
4: Con las alas del alma. Estamos siempre de primera hora escuchando el programa de Gaby Río.
3: Qué grande, papá.
4: Desde que comenzó no se sabe si hoy yo voy a bingo, si hay números.
3: ¿Cómo que no?
4: Ivana, tampoco vos sabés si hay números. Si se juega un bingo hoy o no se juega.
3: Esta noche
4: hoy.
3: Ya está todo completo, pa. ¿Sabe por qué no se enteró usted? Porque a la mañana no escucha. A la mañana usted no escucha y bueno, ahí está, es el
4: resultado. Gaby, Nico, ya que hace como 50 programas nos pasan un tema, ¿me podés pasar de Rafa Torres Agua con Azúcar?
3: Agua con Azúcar.
5: Hola, Gaby, ¿cómo estamos? Hola, Joana. ¿Cómo anda, señorita? Espero que estés bien.
3: A usted no lo saluda.
5: Hola, Nico, ¿cómo estamos?
3: Ahora.
5: Hola, Martín, te estaba escuchando. Gracias por el saludo, amigo. Espero que tengan una excelente noche. Oscarcito Grosso, Carlitos Vargas y su fan número uno.
3: Mirá.
5: Para Vivi, para Tini, Juanse, Antoñito de Merced. Ahí le estoy escuchando a Eli Piri, igual el otro, un saludo. Para Graciela Choque, espero que estés bien. Para Esther Troncoso. Esther Troncoso, igual el nene se va a ir, por más que no quiera se va a ir.
3: Sí, se va a ir.
5: Martín del 28, Sergio Uribe, Maxi Marcone.
3: Maxi Marcone también le mandó saludo. Ahí tenés, a ver qué más. Este es el número para dejar audio, chicos.
6: 11 54.
3: Sí.
6: 20.
3: Sí.
6: 97 06.
3: Muy bien, vamos.
7: 11 54.
3: Ajá.
7: 20 97 06.
3: Un espectáculo aparte. A ver qué decían. ¿Qué decía mi amigo? Randy, ¿qué decía el amigo Randy? ¿Qué pasó? ¿Se frenó?
8: 11 sí. 54 28,
5: Sergio Uribe, Maxi Marcone.
3: Ahí está.
5: Tuvo en el zapatero, el ninja.
3: Sí.
5: Betita y Tati. Y para Fernando de Comoro.
3: Vamos, Fer.
5: Joana, ¿alguno de esos que te informa todo que Gaby no vende el binguito? ¿Te preguntaron, Joana? ¿Va a poner tu alias? ¿Para transferirte por tu cumpleaños?
3: Nada.
5: Es una consulta nomás.
3: Ajá.
5: Joana, yo si llego a ganar los 15.000, te dono 5.000 para tu cumpleaños.
3: Ahí está, muy bien.
5: Eso te lo tengo junado. Si llego a ganar ahora en el binguito de 15.000.
3: Le dona 5.
9: 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Supermer todo. ¿Así? 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Tejedor.
3: Mirá,
9: amigos personales de Floto. Floto, querido. ¿Cómo andás, hermano? Saludo a la distancia.
3: La hija del rey.
9: Saludazo, querido. Lo que decía el amigo Maxi Marcone del billete, que iban a poner los proces.
3: Sí.
9: Es un error, si Uribe ya está en el billete. A Uribe lo pusieron en lo de 100 mangos. Si no, es que la cara de piedra está ahí.
3: No, hijo de...
10: No pasó nada, no central 1-0. No es nada de eso.
3: Claro, no es nada.
10: Contento los bosteritos.
3: Claro.
10: Me gusta festejar lo ajeno, ¿no?
0: Ah, mirá.
10: Usted lo de Boca, miren de River.
0: Claro.
10: ¿Contento cuando pierde River? ¿Están contentos?
0: Mirá. ¿Cómo sería la mano, no?
6: Hola, Gaby, ¿cómo estamos? ¿Todo bien? Claudio Montecasero te habla.
0: Claudio, querido.
6: ¿Cómo está toda la manada? Bien, saludos para Nico ahí, para todos. Mirá, abrazo.
0: Con burbujitas de colores y todo.
11: Gracias, Nico, por el tema agua con azúcar de Rafa Torres.
0: Ahí va, muy bien.
12: Hola, Gaby, buenas noches. Mira, tuya, nubladito. Entre todo, hermoso, che, hermosa noche tenemos.
0: El flaco daña tuya.
12: Gaby, algo de Ricardo Arjona. Se mete un atento y solo, puede ser. Está Gaby, te estoy escuchando.
0: Vamos,
12: tuya. Abrazo grande.
0: ¿Cómo está el anfiteatro, papá? Dice que lo arreglaron tan lindo. Saludo para Telares, Juríes, Herrera y Caño. Saludo para la gente de Colonia Dora, un abrazo enorme.
13: Bueno, Gaby, ya que están pasando romántico, pasan un tema de Robin Rosa entre tus dedos, ¿puede ser?
0: Robin Rosa.
13: No, Gaby, ¿quién es el hombre que ha hablado? No, mijito, se va a ir cuando ya sea grandecito, ya más grande. Ya recién, porque primero está la mamá, la número uno, yo.
0: Van a cambiar, te va a abandonar como una triste y cruel perrita de la calle. Te va a abandonar, mamá. Te va a venir a ver, pero te va a abandonar.
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0: Por esa chiquilla.
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0: que le hace sentir maripositas en el estómago, bebé. ¡Ay, Dios!
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0: para Carlitos Tejedor, para el amigo Santi, ahí está.
15: Ahí tenés.

0: Buenas noches, señor Martín, muchas gracias. Pero, no, ¿cómo se va a tirar abajo? ¿Cómo va a venir de payaso? ¿O usted anima? ¿Es animador de fiesta?
1: Capaz que es de animador.
0: ¿Y se viste de payaso?
1: De payasito.
0: No, yo creo que usted está para más, señor Martín.
1: Ah, para más.
0: Bendiciones.
2: Ah, mira.
3: Vos sabés que el tema que pusiste recién, Chule Taxi, de sí. Vanessa Paradis, me marcó mucho a mí, Gaby, porque fue...
1: Es una historia de taxis.
3: Me marcó mucho en mi infancia, ¿no es cierto? Sí, fue una de las primeras baladas que escuché. Yo me crié escuchando radio.
1: Sí, sí, sí, hermoso tema.
3: Y había una... Teníamos una radio acá que hacía todo el repaso de esos clásicos.
1: Sí.
3: 70, 80, 90. Tenían un poquito lo comercial, toda la historia, pero repasaban mucho ese estilo de música. Fue una de las primeras baladas, yo me acuerdo como si fuera hoy. Tenía, no sé, habré tenido 2 o 3 años. Me hiciste acordar ahí de ese temazo.
1: ¿Viste? Temón.
4: Bien pedido tu tema, mate goma, para vos amargo, bastante azúcar.
5: Cuando yo me casé me decían también. Es mejor que con tus viejos y tu vieja no vas a estar.
1: ¿Así?
5: Los padres en la vida frenan el progreso de los hijos. Lo frenan.
1: ¿Sí?
5: El apañamiento frena el progreso del hijo. Si no, fíjense, más apañados son, menos laburo consiguen. ¿Es así?
1: Sí,
5: yo,
1: ¿no?
5: Por ejemplo, me decían, vas a pasarla mal, ahora te casás, tenés que... Aunque sea arriba de una chile, yo estoy mejor que con mi viejo. Por favor.
1: Sí, ¿no?
5: No tiene precio.
1: Estar solo, dice usted. Pero hoy lo decía el amigo, veníamos hablando temprano de este tema, Omar Donoso, dijo una cierta verdad. No sé si es tan guau, pero yo lo tomé como referencia porque... había antes muchas posibilidades. Escuchen.
6: Gaby, buen día.
1: Escuchen,
6: ¿Qué haces, Gaby? Déjame explicarte una cosa con el tema de que los gobiernos no dejan actuar, ¿viste? Antes estaba el Banco Hipotecario, yo no sé si existe todavía el Banco Hipotecario.
1: No sé.
6: En Ushuaia había hecho una mansión, una casa por el Banco Hipotecario.
1: Ajá.
6: Pero después se me fue préstamo indefinido, no sabía cuándo iba a pagar, ¿viste? Hasta que, no sé, me lo mandó Dios, un médico, no sé si vivirá todavía un odontólogo.
1: Ajá.
6: Que andaba buscando casas por el Banco Hipotecario. Vos en ese momento ibas con el señor al Banco Hipotecario. El Banco Hipotecario le daba el préstamo para pagar una casa y le hipotecaba la casa, ¿viste? Y el hombre tenía que pagar a 40 años.
1: Ajá.
6: Hoy no existe más eso. Yo he querido hacerlo acá para poder vender mi vivienda.
1: Sí.
6: Decirle, bueno, vamos a un banco.
1: Sí.
6: Preguntá en cualquier banco si yo te puedo hacer la escritura de tu nombre con la escritura.
1: Ajá.
6: Con un escribano, toda la sanata. Bueno, le va a hacer la escritura a alguien y el tipo se manda a mudar y te quedaste sin el pan y sin la torta, ¿viste?
1: Claro.
6: Decirle, dice que andaba un matrimonio que averiguó en varios bancos, ¿viste? Que a ver si se podía hacer eso, de yo cederle... Como que yo ya le vendí la casa, ellos hipotecaban con la escritura y pedían un préstamo a 40 años y me pagaban a mí la moneda que yo estoy pidiendo por la vivienda y...
1: Claro.
6: Y chau picha, como decís vos.
1: Sí, sí.
6: Pero
1: sí,
6: no,
1: sí.
6: Tampoco se puede hacer eso.
1: Entonces...
6: ¿Qué traba, loco? Un matrimonio joven, pagadero en 40 años, una vivienda, me parece a mí que no es lejos, ¿viste? No es la única manera. Si no tenés que tener... 400, 500 millones de pesos en mano para poder comprar un terrenito y después edificarte pieza, cocina y baño.
1: Claro.
6: Bueno, te la dejo así y si la podés pasar, pasalo y si no, está todo bien.
1: Hoy me hiciste pensar en
6: un abrazo, esto. Gaby. El negro Mar Enrique Donoso transmitiendo de la 105.1 de
1: Vamos,
6: la tía Mayra.
1: Maya, es Maya, ¿cómo Mayra? Bien.

0: Era Santa Cruz, acá un poco de nieve, bastante agua. Estamos en el sur, estamos en la Patagonia,
1: Y sí.
0: escuchando tu programa. Muy bueno tu programa, Gaby. Saludo a toda la manada.
1: Gracias, papacho, gracias. Un abrazo enorme.
2: Hola, Nico, ¿cómo estamos?

0: amigo. Maxi Mercuri.
1: ¡Oh, Atata!
2: Javi, querido, te escucho acá en Gurzúa, estoy de turno en mi trabajo.
3: Ah, muy bien. Saludo grande para las chicas de Tienda Fernanda, para mi amigo Cali Sánchez. Cali Sánchez. Y para mí, a ver.
0: Buenas noches, Gaby, buenas noches.
1: ¡Hola, Baballo!
0: 89.1 está cortado, como lo dije.
1: ¿Qué buenas pasó? Noches.
0: Se echó el agua, sí. Después de tanto calor, tanta humedad. Pero bueno, aquí estamos. Así que se echó a llover. Te estoy escuchando por el sistema, así que obviamente, pero me da comer todo mi crédito.
1: No, ya está.
0: Porque la vecina no me quiere empezar el wifi. Así es, pero va a cortar todo seguramente, todo el sistema, porque tormenta eléctrica.
1: Ah,
0: acá escuchándote, gracias a Dios, gracias por invitarme.
3: Un abrazo,
0: gusto.
3: Enorme. Gracias, papá, un beso.
0: Mercedes
3: enorme.
0: Corrientes, se echó a llover.
3: Se echó a llover a Mercedes.
4: Nada que ver, Marcone. El que tiene foto en los billetes. Nada que ver, Marcone. El que tiene foto en los billetes es Rubén. El 2018 pusieron la foto en el billete de 100 pesos de Rubén.
1: Ah, mirá. Mirá vos, cómo. ¡Uy, Dios! Saludo grande para la amiga Joa de Mercedes Corrientes. ¡Qué cajera, eh! El celo a puestas de Joa. A ver si me dejás un audio, Joa. El mejor cero apuesta que tiene la señorita en Corrientes, la amiga Joa. Celine Dion, otro tema más.

0: ¿Qué pasa, amiga Yua? ¿Todo bien? ¿Cómo estás? Diosa divina de Mercedes. Diosa de las ganancias.
1: Nico, DJ, no le hagas caso al abuelito Uribe, te está molestando ahí pidiendo música, ¿no? Este programa no es para pedir música.
0: Ajá.
1: Acá se escucha la gente.
0: Claro.
1: ¿Querés escuchar música? Agarrá el pasacasé ese que tenemos ahí y escuchá.
0: ¿Cómo el pasacasé?
1: No lo molestes al Nico pidiendo música.

0: 54.
1: ¿Cómo andan, hermanos míos? Saludos, saludos a toda la manada. Nico DJ también.
2: Floto, yo te diría, cambialo. Ese te va a caer mal. Ese es un black level. Vos tenés que pedirle un blue level. Porque el black level te va a hacer mal a la pancita. ¿Qué pasó? Uribe dice que no repitió los números. Juan Randy, si gana hoy las 15 grandes, le va a dar 5 a ustedes por su cumpleaños, dijo.
3: Ah, bueno. Vamos a hacer fuerza para que gane Randy, entonces.
2: Ajá. Bueno.
3: ¿Lo va a jugar hoy o vamos a suspenderlo por los microcortes y lo hacemos mañana? No. Que nos vamos a quejar con Movistar.
2: No.
3: Porque se está cortando muy seguido.
2: Sí, se está cortando. Pero no, en la página nuestra, pero...
4: Pegar una averiguada.
2: A ver. No. Sí, en YouTube viene bárbaro, solamente en la aplicación es el tema.
3: Ah, bueno.
2: Así, bueno, vamos a ver cómo está. Si se corta mucho... Lo vamos a dejar para mañana. Y si no, bueno, lo jugaremos esta noche. A ver qué dice Joa.
5: Hola, Gaby, ¿cómo estás? Soy Joa, acá de Mercedes Corrientes.
2: Hola,
5: la mejor cajera de Celo Apuestas. Que me hable tu gente.
2: Muy bien.
5: Todo bien, Gaby. Acá se largó la lluvia mal. Estoy tomando mate. Así que nada, laburando un poquito.
2: Muy bien, amiga Joa. Muy bien.
6: Salió Marcone y se cortó la transmisión. Qué bárbaro.
2: Ah, no. ¿Qué pasó? La gran. Para las chicas de Jujuy. ¡Jujenita!
6: No lo saqué a Marconi. Así no se corta. No tenés corte así como
2: decís. Tiro la mierda.

0: en YouTube anda de 10, hasta la camarita, te veo que estás haciendo, Gaby, todo. A mí queda... Elizabeth tiene algo esta noche y no quiere hacer bingo, me ¿quién, parece.
1: ¿Quién es Elizabeth?
0: O si no son los alcahuetes que te hacen cortar el microcorte.
1: Amiga Joana, dice usted que no hay ninguna Elizabeth. Tenemos a Tatiana, Joana y Karen. No hay ninguna Elizabeth. Está como inventando mi nombre, que me decían René. ¡Hola, René!
2: Vos sos el que tenés mala energía, abuelito Uribe. Andá a dormir, andá.
1: Vaya a dormir.
2: Ahí te mando la receta con las medicaciones que tenés que tomar. Andá, andá, andá. Te quiero
3: mucho. Hola, hola, hola, Gaby. ¿Cómo andás? ¿Todo bien, todo tranquilo?
1: Maestro.
3: Saludo a toda la manada. Al DJ, a tía Rosita. A Joana, si está o no está, no sé. No la escuché todavía, pero bueno. Tienen que vender, hijo, así que
1: sí,
3: dale,
1: ah,
3: dale, dale.
1: Sí, sí.
3: Acá yo te escucho, venía en el auto,
1: sí.
3: Te escucho en la, no, en la 98.5.
1: Ajá, muy bien.
3: En la 98.5.
1: Sí.
3: Y a la mañana hasta en la 98.1, como el tema.
1: ¿Viste? ¿Viste? Hacemos magia. Hacemos magia, papá.

0: ¿Estará por San Clemente o no?
1: Mira, Gaby, ayer te invité a tomar mates y te asustaste cuando te dije que no tenía yerba.
0: Basta,
1: sos un tonto.
0: Basta.
2: San Clemente, todo el año.
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4: Reniegue con los técnicos. No puede hacer andar su radio.
0: No.
4: Y ahora te quieren mojar tu programa, Gaby Río.
0: ¿Viste?
4: Ese es DJ Marcone.
0: Él es el
4: tema. Vos sabés que son los mufas. Acá esperando con la patrona, agua con azúcar.
0: Vamos, agua con azúcar. ¿Cuál es agua con azúcar, pan?
2: Pepe la Pupé.
0: ¿Cuál?
5: ¿En serio? Oh my God, Gaby Ríos.
0: Agua con azúcar, no sé cuál sería.
6: Qué pena, Gaby. Cómo me apena.
0: ¿Qué?
6: Te juro que estoy muy, muy mal, Gaby.
0: Estás triste, Mata. ¿Qué te pasó, mami?
6: Porque veníamos bien.
0: Ajá.
6: Pero ahora veo que está cazando en un zoológico. Y va a agarrar cualquier cosa. Porque va a pasar como todo.
0: Ajá.
6: Después se nos va.
0: Claro.
6: Se nos va, lo perdemos.
0: No, aquí, pero ¿a quién dice usted? ¡Arriba! ¡Lo perdemos! ¡Arriba! ¡Arre, caballo! ¡Éstale! ¡Viste, yegua! ¡Viste! ¡Oh! ¡Viste! ¡Viste!

0: nos revé, nos mintieron.
1: ¿Sabía que el cantante Charlie García va a estar en Posta, el nuevo programa de música que va a empezar ahora en agosto en Telefe?
2: ¿Quién?
3: Porque ya te has ido.
4: ¡Cojones para vos, boludo!
0: ¡No mintieron!
4: ¡Ey! ¿Me estás escuchando?
0: Sí.
4: ¡Cojones para vos, boludo!
0: ¡No mintieron! ¡No mintieron! ¡Rubén! ¡No mintieron!
5: Hola, ¿qué tal? Muy buenas noches.
2: Buenas noches.
5: Este es un aviso para Nico DJ.
2: Ajá.
5: Pasale el tema Oribe.
2: Ajá.
5: No queremos ir hasta la radio.
2: Ah, ¿quieren venir?
5: Estamos avisando.
2: Apa.
5: Agua con azúcar. Está en la computadora. El de Rafa Torres.
2: Ah, mirá.
5: Última advertencia, Nico.
6: Escucho ese tema y me da ganas de hacer un baile el botecito. ¡Vamos, che!

0: ¿Y esto?
1: Ah, ¿le tuvo miedo a los alienígenas a ustedes también? Ah, mire. Ah, bueno.
2: Está flojo el pique.
1: Claro, porque está flojation, dice usted. Ah.
3: Ay, ese tema. Capaz pongo un poco de jabón en polvo en la boca y hago
1: Mi
3: espumita. ¿Andas
1: amor.
4: con frío?
1: ¿Cómo? ¿Cómo? ¿Qué pasó? No sé.
4: ¿Andas con frío?
5: Ahí tenés,
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1: Oi, que tema.

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1: Gracias, Nico. Excelente música.
0: E se eu te contar que a água acabou?
2: Eso sí que me dio gracia mismo.
3: buenas noches, Gaby, de la antigua Puerto de San Julián.
4: Maestro.
3: Medio tarde te hablo, pero bueno, mi novia no me deja que mande mensaje ni nada por el estilo con vos, porque dice que sos mandas muchos besos a las chicas, todo eso, y que yo me puedo contagiar, así que
4: soy mal
3: me limito nomás. Chau, chau, chaucito, ahí viene, chau, chau.
4: Bien, pues, pero está bien, está muy bien.
5: Buenas noches, Gaby, ¿cómo está usted? No cree que lo tengo olvidado, ¿no? Es que ando ensayando voy a entrar en un certamen de baile de zumba este domingo 9. Y andamos ahí andamos con que ya me va saliendo. Está lindo el día, estuvo especial. Ajá. Pero a las 7 de la tarde empezó a correr viento y
4: muy bien.
5: Ya se empezó a nublar, ya se ha puesto feo el tiempo. Bueno, hay que aguantar. Bueno, saludos para todo en general, para usted, para su secretaria, para su DJ. Y bueno, espero que hayan tenido un lindo fin de semana. Soy Elena de la ciudad de Concepción de la Perla del Sur, Tucumán.

0: Fesuán.
1: Gaby, ¿qué pasó? ¿De allá arriba te bajaste así? No. ¿Viste? ¿Lo tenés miedo a los marcianos? Si sí, igual a los marcianos le van a gorrear, así que no pasa nada. Seguí con el mismo ritmo.
2: Saludos, terrestre. Salve Ríos. Mendiguista. Profesional.
0: Gracias, gracias, Marzón. ¿Qué Marzón?
2: 11-54-20-9706.
3: El rey de la jungla.
0: No me vendió ni un número, ¿eh?
4: Estamos, estamos derrapando.
0: ¿Por qué? ¿Qué pasó?
4: Hasta los marcianos lo llaman.
0: Y ahora ya estamos en otro planeta, en otro... Somos de otro planeta. Aunque usted no lo crea, vamos a llegar a todo el mundo. De Brasil, usted cae de risa. ¿Sabe cuántas...
4: Está haciendo enloquecer a la pobre gente.
0: Bueno, ¿sabe cuántas radios comenzamos?
4: ¿Allá por la pandemia?
0: Sí, ¿cuántas radios eran?
4: No me acuerdo.
0: Tres. Radio Estilo, Radio Power y Lab FM.
4: Primero empezó usted solito, como loco malo.
0: Sí, empecé yo solo en internet. Yo decía que no, iba a funcionar, pero estábamos en Lab FM, Lab 98.9 de Isidro Casanova. Luego empezamos en Radio Estilo, Radio Power, y mire hoy, 170 y pico de radio, sin querer queriendo, ¿eh? Y estamos con Maxi Marcone, estamos con en Chaco, Formosa, no, en Formosa no, miento, Formosa no nos quieren ni ver.
4: No, Formosa, está la cara de usted puesta buscado.
0: Me vuelan las jetas si me ven. Estamos en Corrientes, estamos en La Bulalle, estamos en San Luis. Miren, en
4: Miami.
0: Estamos en Miami, bueno, en
4: Sarasota.
0: Sarasota, estamos en la antigua Guatemala, que nos van a llevar a fin de año, si Dios quiere, a una fiesta tremenda. Que van a organizar, son 4 días de jolgorio, tunch, tunch, todo ahí. Graviel y toda su comitiva. ¿Usted quiere venir? Ya la anotamos, ¿eh? Porque va Marcelo Vena, que le encantan las fiestas. Charlie García también está anotado. Le encantan las fiestas. Yo, un DJ que vamos a llevar de acá, no sé si es este atorrante o otro más.
4: Muy bien.
0: ¿Usted si quiere venir? Bien. Va a tener que venir sola, no puede llevar a su... Su mitad.
4: A mi mitad no.
0: No puede.
4: Sonamos entonces.
0: Y bueno, fíjese, si la dejan venir.
4: Tengo ganas de ir a Salta.
0: ¿A dónde?
4: A Salta.
0: Vaya, lindo lugar. Lindo.
4: Tengo ganas de ir a
0: vaya,
4: Salta.
0: Vaya.
4: En avión.
0: En avión. Ah, mire usted. Delicada.
4: Delicada la vaga.
0: Qué barbaridad. No, bien. Si no, no voy.
5: ¿Qué será que Dios el día que hizo Adán y Eva no se le ocurrió haberlos hecho chinos? ¿Se imagina si los hubiera fabricado chinos? Los chinos, en vez de comerse la manzana, ellos se hubieran hartado la culebra y no tuviéramos que andar trabajando aquí, no tuviéramos pecado.
0: Claro, ¿viste que yo tengo razón? ¿Ves que yo tengo razón? La culpa fue de la bóvira. La culpa fue de Adán. Adán no tendría que haber aflojado, viejo.
6: No sabes cuánto me gustaría.
0: ¡Te que chancho!
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0: Para Joa de Mercedes, la mejor cajerista del mundo.
7: Hola, ¿cómo estás? Soy Joa, acá de Mercedes Corrientes, la mejor cajera de Celo Apuestas. Que me hable cajerista. Tu gente.
4: Mejor.
7: Todo bien,
4: Gaby.
7: Acá se largó la lluvia mal. Estoy tomando mate. Así que nada, laburando un poquito.
0: ¿Cómo? La mejor cajerista del mundo.
4: No, mejor cajera. Cajerista queda feo.
0: Pero es como darle más ímpetu. No, yo soy mendiguista profesional.
4: La mejor cajera de
0: Mingos. No puede ser cajerista. La mejor

0: hacer esto. ¿Hay que pedir algo acá? ¿Cómo es el
1: Tienen que
0: tema?
1: pedir el alias.
0: Ah, le
1: Pide
0: pido.
1: el alias y le hace un usuario, le crea un
0: Yo le tengo que dar par,
1: usuario.
0: digamos.
1: Claro, usted tiene que poner, no sé cuánto es lo que se apostará.
0: Hay apuesta de todo. Ah, tengo una sorpresa para antes de irnos. 21 a 50. Vamos a jugar al bingo. Creo que no se va a cortar más. Hasta ahí murió. Está andando bien ahora. El 9 de agosto, domingo 9 de agosto, hay 3 millones de dólares.
1: El viernes 7 de agosto es mi cumpleaños.
0: Bueno, vamos a jugar, ese 7 lo vamos a jugar entre medio de esos números. Ya tengo elegido 5 y le vamos a meter el 7 para que brille su 7 a lo máximo. Entonces, llegamos a sacar los 3 palos, yo le regalo 500 mil dólares.
1: Oh.
0: ¿Eh? Vaya ya lo que se le cante, la póngase
1: Yo no le
0: tela,
1: digo
0: todo.
1: ni que sí ni que no porque yo no creo en el
0: ¿No?
1: Kinisei.
0: Yo creo.
1: No.
0: Yo le tengo fe. ¿Y los que ganan, cómo hacen? El que no juega, no arriesga, no gana. Por eso usted
1: Bueno,
0: juega.
1: usted no me mande a jugar a mí el Kinisei. No me diga, Joana, vaya a jugarme la boletita del Kini
0: Usted llama
1: porque olvide.
0: Elizabeth.
1: No, Joana.
0: Porque acá dice Elizabeth. Escuche, escuche, escuche. No sé dónde saca este muchacho. Escuche, escuche.
2: El YouTube anda de 10, hasta la camarita te
0: Escuche.
2: veo que estás haciendo, Gaby, todo. Para mí queda Elizabeth tiene algo esta noche y no quiere hacer bingo.
0: ¿Quién es Elizabeth?
1: No, no sé.
0: No sé quién es.
1: ¿Qué está tomando Martín?
0: No sé. Blue Level.
1: Ah, bueno, le está
0: Blue.
1: pegando entonces.
0: Blue Level, ¿eh? Blue
1: Le está
0: Level.
1: pegando entonces.
0: Sí, debe ser.
1: Bueno, yo le comento, no me mande a jugar a mí el Kinisei,
0: ¿Por qué?
1: porque no va a sacar.
0: ¿Por qué? Yo le tengo
1: Porque
0: fe.
1: no.
0: El que tiene, el que pone.
1: Bueno, si yo tengo que ir a jugar, olvídese, no saca nada.
0: Dice, bueno, lo voy a jugar
3: Y
0: yo.
3: lo escuchan en Marruecos también.
0: En Marruecos.
3: Ojo con eso. Saluditos para la gente de Marruecos que lo escucha.
0: ¿Podrán mandarme un saludo los chicos de Marruecos? Me encantaría.
1: Marruecos.
0: Sí, Bangladesh. Me gustaría estar en Bangladesh si me hace la mano Tini Burgos, por favor, usted que anda con los asiáticos y todo eso. Me gustaría.
1: Está en España con el Cucumelo, ¿cómo era?
0: ¿Con qué cucumelo?
1: Cucumelo, ¿cómo era? El
0: ¿Eh?
1: porro,
0: Ah,
1: culé.
0: porro y todo eso,
1: Bueno,
0: nada.
1: ahí en España también lo están esperando.
4: Bueno, Joana, sí, venite, acá tenés alojamiento, comida,
0: Ahí está todo.
4: City Tour.
0: City Tour, todo.
4: Venite, venite, tranquilo.
0: Ahí la mandamos.
4: Así, vamos a disfrutar también, si podés, bueno, en septiembre, como decís, bueno, venite, vamos a festejar mi cumpleaños.
0: Ah, mira,
5: Yo
0: también.
5: si llego a sacar los 3 lucas,
0: Sí.
5: mira, pago todas las deudas
0: Sí.
5: y el resto que espere.
0: Igual son todas.
6: Imagínate si habla pavadas así fresco, imagínate en pedo, Joana.
0: Claro, papi. Yo no me nunca me he emborrachado.
1: ¿Sabes cuando a mí me contaron que sí?
0: ¿Qué?
1: Que a usted le daba al.
0: Sí, en un tiempo atrás, sí.
1: Le daba al tintillo.
0: No, no, Blue Level.
1: Bueno, pero
0: Blue
1: por no
0: Level.
1: decir marca, porque a usted le paga eso, no.
0: No, no, pero Blue Level, usted
1: El
0: diga, pero.
1: tintillo.
0: No, no, Blue Level, usted.
1: Se agarraba
0: ¿Por qué
1: de
0: Blue?
1: lindos pedales.
0: Sí, Blue Level, ya de la cuarta botella después te hace mal. De la cuarta botellita para
1: Queda
0: arriba.
1: después tiradito como Olmedo.
0: Claro, te puedes caer así de los. De los
1: Eso le
0: portones.
1: pasa por andar por los tejados.
0: Bueno, era un joven maravilla.
1: No era tan joven como digamos, pero
0: Maravilla.
1: bueno.
0: Y bueno, tenía 16
1: Quedó
0: añitos.
1: como
0: Entonces,
1: Olmedo ahí,
0: claro,
1: desparramado.
0: plon cayó y bueno, ahí cayó, ahí quedó.
1: Ahí quedó
0: Quietito. Y
1: quietito.
0: bueno, son cosas que van pasando, ¿vio? Pero yo tomaba Blue Level y después algo muy bajo, muy deteriorado ya. Un JB, etiqueta negra.
1: ¿Y por qué dejó de tomar?
0: ¿El JB? No, porque se me lastimó Nico, mi nene, y me asusté. Y dije, y porque yo estaba beodo, porque estaba borracho. Y me dice, mirá lo que me hice, papá, en la cabeza, y no me podés llevar al hospital. No tomé nunca más. De ese día no tomé nunca más. Por culpa de mi. ¡Qué hijo de mí! No hubiera seguido. Tenía que haber tomado igual. ¡Qué tipo! ¡Ay, ay, ay! Hoy vi un video, me encantó.

0: Vi un video que me encantó. No sé si lo vieron en el estado. Está muy bueno el video. Que el hijo hace upa a su papá.
1: Jonah, mañana también te esperamos. Así no habla tanta pavada del Gaby. Dale, mañana te copás y volvés de vuelta.
0: Mañana va a venir. ¿Viene mañana usted?
2: Obvio, mañana temprano.
0: Yo le voy a decir al portero que no le abra. Ahora mismo. Yo llego a escuchar el ascensor, le trago la puerta.
1: ¡Oh! ¡Para allá!
0: ¡Chao, chicos! ¡Pasate al canal de YouTube!
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Chicos, mañana nos encontramos, Dios mediante, y nos dé vida a las 8 de la mañana en la radio. Y ahora pasate al canal de YouTube, que ahí estaremos, sí señor, en vivo y en directo para todo el país y el mundo con el vinguito de la suerte. ¿Y qué tiene? ¿Qué tiene? ¿Qué tiene? ¿Cómo? ¿Usted se quiere ir con otro tema? Y pero me lo ha dicho. Póngalo, póngalo. ¡Uy, no! ¡Uy! ¡Silvia Trevisan! ¡Haceme iniquidades!

0: quise morir. Chao, chicos, hasta mañana.
1: No lo recupero más. No lo recupero más.
0: ¿Eh?
1: Yo voy a apretar los dedos por la puerta. No aguanto más. Voy a tomar un litro de sal inglesa. Se me fue. Lo perdimos.
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0: Hacemos este benemérito programa en controles y descontroles. El señor Luciano Luchito Alegre, alias Pucho. Lucho, Pucho, Pucho, Lucho.
1: Luchito, dejen de chamaco, loco, dejen. Son bardos, loco, ¿eh? Son bardos acá. Oh, Dios mío, Pulenta. Ponete la pila, Pulenta.
0: ¡Flaco Un abrazo grande para el flaco Pailo, che.
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0: En la musicalización, Diego Barrios Durán.
3: Pulenta, Pulenta, Pulenta.
0: Negro Álvarez. Qué lujazo, qué lujazo, señor. ¡Qué lujazo! En la dirección artística, Dayana Terrada.
4: Escuchando las cosas, ¿qué te pasa, Aldean?
0: No, nada, Pirulo, nada. Quédate tranquilo, estoy bien, estoy bien.

0: en aportes humorísticos, chistológicos y tonteriles, el hombre que este domingo va a actuar junto con el payaso Friki en un espectáculo que ya tiene un nivel de reserva bastante alto, te digo, ¿eh? Bastante alto el nivel de reserva que tiene el espectáculo. La dupla más pulenta, Ricardo Mario Alberto junto con el payaso Friki, actúan este domingo a las 21 horas. Encima la comida no va a estar barata, va a estar regalada. Encima la comida, ya te voy a estar contando un poco más. Pero si yo te digo, si yo, no, nada, espera, no te anticipes.
1: 50 mil pesos tirado a la basura.
0: No, ¿qué 50 mil pesos? Escucha, una pizza más una cerveza de litro, 20 mil. Sí. Sí, te sale más caro quedarte en tu casa. Una pizza más una cerveza de litro, 20 lulú. ¡Ah, golazo, golazo! Ya te voy a contar un poco más sobre el show. De la correlación al mundo, Ricardo Mario Alberto. Buenas noches.
2: Hola, Ricardo.
0: ¿Qué hace, mami? ¿Cómo anda? Buenas noches, soy Ricardo Mario Alberto. Ricardo por parte de padre, Mario Alberto por Kempes. Y ya estamos todos preparados para el domingo. Pero mientras tanto, te cuento. Le dice la señora al marido, mi amor, se agranda la familia. Vamos a tener que comprar pañales. No, me diga que está embarazada. No, se viene a vivir el abuelo. Josécito y hola Adrián y equipo, se viene el puter. No, ¿por qué? No, tenemos un programa tranquilísimo. Adrián, buen programa acá, esperando que sean las cero para escucharte en la guardia, dice Fernando. Y sí, tengo asado para regalar. Vamos, la dupla. Muy buenos los precios del Morphy, dice José. Hemos hecho un esfuerzo grande. Pusimos la entrada muy barata y pusimos la comida muy barata para que todo el mundo pueda ir. Yo sé que la cosa está difícil, yo sé que la situación está dura, entonces digo, que la gente, si no va, es porque no quiere ir. Que tome la decisión de ir, pero que la decisión no la tome con el bolsillo, ¿me entendés, Lucho? Si voy a decir, no, ¿cuánto sale la entrada? 70, no llego, no puedo. ¿Cuánto sale la entrada? 10.000. Bueno, está disponible, está al alcance. ¿Tenés ganas de ir? No tengo ganas. Bueno, listo, ya es otra cosa. No fuiste porque no tenés ganas. Pero hemos hecho todo lo posible para que vos vayas.
1: Daniel, ¿cómo te pensás que yo tengo todos los días?
0: Es que no te hace falta 50 mil. Con 50 mil van vos y cuatro amigos más. Qué linda loca. Escucha esto, 2x1 en Fernet, se pide un Fernet, te dan dos,
3: che,
0: y una lata de cerveza o gaseosa, más un cono de papa, 10.000.
4: Ah.
0: 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Buenas noches. Acá con mi novio haciendo Uber. Cansado, pero trabajando con amor, dice Juliana. El otro día se armó una polémica bárbara con esto. Porque hay gente que critica mucho el hecho de que vos salgas con tu señora a trabajar, a hacer Uber. O con tu novia. ¿Viste el video viral ese que se hizo viral? Que la novia le hizo sacar el asiento de adelante al guaso para que nadie vaya al lado de él. En Buenos Aires fue. Bueno, acá la chica va... Está bien, nosotros somos una dupla, Luchito. Ella también son una dupla. La Julie y el novio están trabajando haciendo Uber. ¿Vos qué decís? ¿Vos irías a trabajar con tu señora, Luchito? Dice que sí, las circunstancias lo permiten. A ver, decirle de vuelta.
1: ¡Ni en pedo!
0: Bien, que si las circunstancias lo permiten, dice Luchito que él sí lo haría. Decirle a Chipa que mueva la mano, que deje de dormir. El cuñado dice, pásate un temita del manda más. Yo voy solo, dice, pero la paso mortal, dice José. Buenas noches, los escucho todas las noches acá en la guardia. Un saludo para los miedosos de Barrio Norte 2, de parte de Papilo. Tengo para regalar el asado, chicos. Tengo asado para 6 personas de carnicería Don Feliciano. Mándame ya mismo la palabra clave. Asado. Asado. Nombre completo, últimas 3 del documento. Al mensajero de la Popu. Buen comienzo de semana, Adrián Lili de Despeñaderos, que escucha siempre la Popu. Te pido un tema, Confidencias de la Barra, dice José. Hola Adrián, saludo para Maco de parte de Roxana. ¿Le podés pasar un temita de Airbag? Nunca. Nunca lo. ¿Cómo se llama el tema? Nunca lo. No, no, se cortó acá. Nunca lo. ¿Quieres que me vaya? Y hagamos el amor junto a la playa. Mándame la palabra asado. Asado, nombre completo, últimas 3 del documento y participas por el asado para 6 personas. Hola, Pulenta, felicitaciones por el progreso. Está buenísima la radio. Ayer estuvimos con mi hija en lo de la abuela Moni. Estuvimos con mis hermanos, que les mando un saludo a todos. Lamentablemente no he podido ir al teatro el viernes con las entradas que gané. Espero algún día por mi cuenta ir a conocerte en un show. Participo por el asado, dice Francisco. Gracias, Pulenta, que sigan los éxitos, te los mereces. El viernes, los chicos de mi edad en el Eletón, explotado estaba. Llenazo, gracias a Dios, gracias a ustedes.
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0: Tengo un videito acá, mirá, así. Una hermosura como estaba el viernes el Eletón. Ahora empieza la temporada baja, baja, baja. Ahora hay que remarla. Y ya terminó las vacaciones de Buenos Aires, ya terminó las vacaciones de otras provincias. Ahora vamos con lo que hay, ¿eh? Pero señores, a remar. Pulenta, acá estamos escuchándote en la fábrica Taranto con la Ardilla, el enano y el hombre lobo. Dice que tiene ganas de arrancar.

0: Señores y señores, hoy tenemos segmento nuevo, Luchito, ¿eh? Hoy tenemos segmento nuevo. 0 horas 15 minutos. Jugando con las canciones. Jogando con las canciones. Playing with the songs. Jogando con la canzoneta. No sé cómo se dice. Lo estoy diciendo en distintos idiomas. Jugando con las canciones. Uno de acá, uno de allá. Uno de acá, uno que quedó pedido del otro día, que no lo pude poner el viernes. Uno de acá, uno de allá. Uno de acá, un tema de cuarteto. Un tema de allá, un tema que nada que ver con el cuarteto. Uno de acá, Carlitos La Mona Jiménez y...
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0: Pulenta, acá comenzando el lunes, trabajando hasta las 3 de la mañana y acá estamos escuchándote como todas las noches. Participo por el asado, dice Joana. Hola Pulenta, acá trabajando desde la Priti, saludo para el tucumano cabeza de mansión. Pulenta, acá estoy escuchando mientras laburo en el taxi. No hay ni voz. Qué placer, dice. Pero bueno, lo único que me alegra es que gano gusto y goleo la T. Pai, participo por el asado, Pulenta, que el miércoles es el cumple de mi hijo y estaré bueno ganármelo para calentar los hierros, dice. Dice, un abrazo, Pulenta, aguante, taller, dice, para el uno de acá, uno de allá. Ajá, mira qué bueno, che. Mira qué bueno, ya, Lucho. Ahí lo guardo para...
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0: Buenas noches, Adrián, acá trabajando haciendo Uber. Te escucho todas las noches. Muy bueno el programa, participo por el asado. ¿Qué tema son el manda más? Dice José Luis Muratore.
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0: Saludo a Marco de parte de Roxana, una de acá. Ahí lo paso a la lista. Ahí lo paso a la lista.
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0: Hola Adrián, mandale saludos a Walter que está trabajando. A mi hijo Agustín acá fuera de casa. Participo por el asado, así le doy de regalo a mi amor Walter. Dedícale un temita, dice Andrea.
1: A tomar café.
0: Uno de acá, uno de allá. Uno de acá, la Mona Jiménez se fue. Uno de allá. Michael Cimbrello, Maniac.
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0: Hay una versión cuartetera de este tema.

Estoy calentando el motor para el domingo, Luchito. Estoy calentando el motor para el show del domingo. Dice el gallego, ¡ay, María! ¡Ay, María! ¿Cuándo vas a dejar de celarme? Cuando me llames por mi nombre, no soy María, soy Antonia. Este tema era de una película, no me acuerdo si era de The Flashdance, ¿no? Creo que es de Flashdance o de Footloose. De esa película de baile, no me acuerdo cuál de las dos. No me acuerdo si era Flashdance o Footloose.

Y te dije que había una versión cuartetera. Y la versión cuartetera es nada más y nada menos que... Flashdance, señor. Flashdance.

0: la tengo bailando.
1: No, no, no, no, no. No, no, no, no,
0: no. Ahí está.
1: ¿Tú? Tiene distintos arreglos. La de Monada respeta más la versión original. Esta tiene la, es la misma letra, pero tiene arreglos más cuarteteros.

¿Te gusta más la versión de Michael Cimarello o la original? ¿Te gusta más la versión de Monada o te gusta más la versión de Qué Locura? Si te gusta más la de Michael Cimarello, mándame la palabra original. Esta es la original. Si te gusta esta versión, mándame la palabra original. Si te gusta más la versión de la Monada,

hacer un, una encuesta rápida. Si te gusta más la versión de Monada, me manda el palabra Monada. Si te gusta más la versión de Qué Locura, mándame la palabra.

0: Andate, andate de acá. No, no te abuses.
1: Y tenemos show el domingo, tengo que venderlo.
0: Bueno, ya después, después vamos a hacer un lugar.
2: Bailain.
0: La mamá, mamá cheta en un country. Le dice la hija, hija mía, dice, somos la familia más distinguida de este country. Dice, hija, por favor, ¿cómo podés estar saliendo? ¿Cómo te vas a poner de novia con un Uber, hija? ¿Cómo te vas a poner de novia con un Uber? Bueno, mamá, me dejé llevar. Che, uno de acá, Ulises, nada tengo de ti. Para Pirulo.
3: Ay, amor.
1: ¿Estás melancólico?
0: No, estoy contento, Pirulo, estoy contento. Nada.

0: Loco, soy el club de fan de Friki. ¿Por qué no lo llevan a Friki, hermano? Usted dos, porque vos, el Adrián y Lucho, si quieren apropiar el programa. Y
1: ahora. Sí, ¿quién es? Si no es por Friki, probablemente se cae pedazo.
2: Bueno. Tampoco te agrande.
3: Oh, Friki. Armemos un programa propio.
2: No. Venga, no se pongan. No se pongan así.
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5: Dale, ponelo.
1: Dice. Disculpe, señor.
6: Sí.
1: ¿Este es el club de los inoportunos? Sí, pero venimos luego que estoy cagando.
2: No, Friki. ¿Por qué?
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7: ¿Qué sabrán del amor?
2: Uno de acá, uno de allá. Uno de acá, un tema cuartetero. Ulises.

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1: Hola, soy Verónica de la Calera. Estoy muy triste por mi amor Marcelo, que se fue a Salta por unos días. No, mira vos. Y bueno, y se fue a Salta. ¿Qué es? Tiene cosas que hacer. A lo mejor se fue por trabajo, Luchito. No seas así. Acá los chicos de Denso haciendo el martes con Pepe, la Garra y la Larva. Muy bueno el programa, como siempre. Adrián, saludos Marco de parte de Roxana, uno de acá, Damián Cor.

0: Pietro, Marco, Antonio, Roxana, una de acá, ta ta ta ta.
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0: Mándale saludo a mi amor Walter Montes de Oca y a Joel. Le encantó el tema que pusiste de Flashdance original. Saludos, dice Andrea.
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0: Hola Pulenta, qué grande el Cuti Romero anoche acá en Calera, saludando a todos los chicos y firmando autógrafos. Mi hijo se fue feliz con su fútbol, firmado por el mejor defensor, el Cuti. Mira vos.

0: Adrián, escucha, esto es una crítica para vos. Dice, Luchito tendría que haber puesto la versión maníaca de Mónada, pero grabada en estudio. Esa que está en vivo con moco, dice el manteca de Villa Mercedes.
1: Sí, preguntarle a tu señor. No, no.

0: Tengo un par de entradas para el cine. Tiene validez de 2 días nomás, ¿eh? Hoy y mañana. Vence el día 5. Así que... el que las gane la tiene que venir a retirar. Les recuerdo que vence en el día 5, ¿eh? Un par de entradas para el cine, para los cines Dino. Mándame ya mismo la palabra cine. Cine, nombre completo, últimas 3 del documento.
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0: Acá Damián Córdoba, ojalá una de allá. Karin León, primera cita.
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0: mundo. ¿Puedes dejar la trompetita en tu casa, por favor, Lucho? ¿Puedes dejar la trompetita en tu casa, Lucho?

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1: Ah, bueno. Bueno, entonces sí.
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1: Mándame la palabra cine, nombre completo, últimas tres del documento. Participas por el par de entradas.
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1: Saludo para Mauro, el electricista de la Sarmiento. Quiero dedicarle un tema a Simón, el gran varón. Gracias, mi loco. Para los que no llegaron a anotarse para el asado, la palabra es asado. Tengo un asado para 6 personas de carnicería Don Feliciano. 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Mándame la palabra asado, nombre completo, últimas 3 de tu documento. Una de acá, una de allá. Una de acá, un tema cuartetero. Una de allá, un tema que nada que ver con el cuarteto. Una de acá, septiembre. Tengo segmento nuevo, Luchito, ¿te dije?
3: Nah, está muy bueno.
1: ¿Qué sabes? Está bueno.

0: Vos sabés que... Viste que hay veces que yo cuento pequeñas historias sobre cómo se escribió una canción y eso.
1: Sí, sí.
0: Y hay gente
1: sí.
0: me dice, ah, está bueno, eso está bueno. Así que hoy voy a contar la historia de una canción.
2: No, no, a mí no me gusta.

0: Luchito, Luchito es como lo... Es como el sonero, ¿viste? Cuando vos te compras un auto y... Y dice, mira, ¿qué tal el autito que me compré? Son re talleristas eso. Dice, ¡oh, deja!
1: ¡Oh, no, papi! Todo es melancolía, como engaño a mi corazón. Si él no quiero... Lucho, no te hagas el doctor, que vos sos operador, pero de radio, no de operador.

0: Hola, acá estoy hueveando por la City de Córdoba. Saludos, buenísimo el show en el Eleton, dice Martín. Gracias, Martincito. Vos podés dar fe, Martín, que estaba hasta las manos el Eleton, ¿no? Vos podés dar fe. Friki, saludos para Nora de parte de Fernando Ponce.
1: Saludito, Nora. Te conozco, Nora. ¿Fernando sabe?
0: No, Friki.

0: saludo para Leonardo, que es un tontón bárbaro, dice Ailen. Ellos se entienden, Luchito, ellos se entienden.
1: Sí, sí. Óigalo a don Pedro Vergara, que ni dormido pierde el compás. Me han contado que por los pozos no le mezquinan a cantar y bailar.
0: Roxana, qué buen comienzo de semana, acá presente. Qué temazo, por favor.

0: Hola, mi loco, te felicito por el programa. Mándale un saludo a mi hija que cumple años. Dice Ricardo, feliz cumpleaños. ¿Cuántos años cumple tu hija? Contame, Ricardo, contame. ¡Feliz cumpleaños, hija de Ricardo! ¿Cómo se llama tu hija?
1: Te aseguro que por mi norte el canto criollo.
0: Hola, buenas noches. Acá estamos haciendo guardia en Villa Unión. Soy Gabriel de Mariano Fragueiro. Saludos.

Uno de acá, uno de allá. Uno de allá, los cuatro de Córdoba, chacarera del norte cordobés. Uno de acá, sabroso, mi manera de amarte.

0: Luchito, Luchito, ¿vos sabés dónde van a bailar los hipopótamos?
1: ¿A dónde?
0: A la hipoteca. ¿Sabés cómo insultan los hipopótamos?
1: ¿Cómo?
0: Hipopótamo. Hipopótamo.
2: ¡Qué boludo,
0: mami! Ah. Mi cara no va a contar esos cuentos el domingo, ¿no? No, no, no, no.

0: doctor. Tengo un problema tremendo. Usted sabe, doctor, que estoy como perdiendo la memoria. ¿Y cuánto tiempo hace? ¿Cuánto tiempo hace de qué? Uno de acá, mi manera de amarte. Sabroso, uno de allá. Aerosmith, Amazing, pedido por Martín.
1: Qué basura.
2: Sí, mi amor, me encanta.

que ahora vas a tocar la batería también, Lucho. Dios santo. Buenas noches, Adriana. Acá renegando un poco con el Uber. Mandarle a la Yoli muchos besos de mi parte. Le quiero dedicar el tema Enamorado de ti, del Turco Oliva. Saludos para la larva Mancilla, que está trabajando con Cristian Castro, alto perro, y para el pelado sincero de la Denso, Argentina.

0: Que todo el tema, friki. Voy y lucho, que no me uso batería.
1: Deja. Este domingo vamos a hacer un showzazo. 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
0: Y el payaso friki.

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2: Seguimos en La Noche Más Polenta. Qué lindo que se está poniendo esto,
3: Qué lindo que se está poniendo esto, Luchito.
2: Tengo para regalarte entradas para el teatro para este viernes. Continuemos haciendo el exitazo de los chicos de mi edad.

0: Mándame la palabra teatro. Teatro, nombre completo, últimas tres del documento. Al mensajero de la Popu. Teatro, nombre completo, últimas tres del documento. Y participás por el par de entradas para el teatro. Tengo dos pares de entradas para regalarte. Mándame la palabra teatro. Teatro, nombre completo, últimas tres del documento.
1: Espero que tú
0: querías. Y ojo, ojo, que por ahí hay gente que cuando va al teatro, hay otro que aprovechan para, para señoras y señores, cuerno trucos.
2: Tengo un cuerno de alce.

0: La infidelidad está muy mal, pero si lo vas a hacer, hacelo bien. Cuerno trucos. Adrián, soy Estela. Mi cuerno truco. Ay, cómo van a saltar los hombres con esto. ¿Cómo van a saltar los muchachos con esto, Luchito?
1: ¿Algún gorrión anda por ahí?
0: Yo creo que sí. Soy Estela, mi cuerno truco es tener de cómplice a mi mamá. Yo le digo a mi pareja, me voy a la casa de mamá, ¿me acompañas? Él nunca quiere ir.
2: Junto de aquel cerro viene cayendo mi suegra. No la atajen, es una promesa.
0: No.
3: Pero si lo vas a hacer, es mejor que lo hagas.
0: Claro, ella le dice, che, me voy a la casa de mamá. No estamos unos mates de la casa de mamá. ¿Querés venir conmigo? Ah, anda. ¿Qué voy a la casa de tu mamá? Me quedo acá, me quedo a la
4: mamá. ¿Mamá la mía?
0: No. Dice, que me quedo acá a lavar el auto. Dice, anda a la casa de tu mamá. Anda. Ella va. Yo tenía una amiga que hacía eso. Iba a la casa de la madre. Se sacaba varias fotos con la madre. Ella llevaba factura, ponete. O llevaba criollito. Y los ponía todos en un platito y sacaba fotos del mate, todo. Ella se iba. Y después a los 40, 45 minutos, una hora.
5: Después del primero.
0: Sí, pues. Le mandaba fotos. Mira lo que te perdiste, los criollitos. Dice, esa foto es vieja. Pero bueno, no importa, eso se lo manda, igual soy yo. Oh, sí, tengo unas ganas de comer esos criollitos. Dice, hija, quédate ahí con tu mamá.
6: Es lamentable.
0: Por eso, la próxima vez que te digan, ¿querés venir a acompañar a la casa de mi mamá? Dale, vamos. Dice. Te banca a tu suegra toda la tarde, pero ella le tiene que mandar un mensaje al pata de lana y decir, che, no voy a.

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1: ¿Qué no?
0: Adrián, deja que Friki te cuente el cuerno truco, dice. Algo me dice que la tiene clara, dice César.
2: No, yo no vivo giles.
0: Adrián, soy Raúl. Mi cuerno truco, por lo menos el que a mí me ha dado resultado, es agendar a la chichichi como llamante no deseado o como posible fraude. Eso es nivel de experto, ¿eh? Entonces, cuando te suena el teléfono delante de tu mujer, te figura posible fraude. Ah, otra vez, de la cárcel, de corta. Mirá vos, no se me hubiera ocurrido. No se me hubiera ocurrido. Sí, José Mecánico también es viejazo. Te estamos escuchando desde el móvil. Te estamos escuchando desde el móvil. Yo voy de acompañante, ¿eh? No manejamos y mandamos mensajes. Somos Silvina y Natacha. Queremos el asado. No festejamos el día del amigo todavía con la malaria que hay. Te mandamos un beso. Mira vos. Vienen en el móvil. ¿Puedo preguntar móvil de qué? ¿Móvil policial? No, en el móvil. Te estoy diciendo, viene en el móvil. ¿Móvil de qué? ¿Móvil policial? ¿Móvil? ¿Qué es móvil de la Guardia Urbana? ¿Móvil de qué? ¿Móvil de qué? Silvina y Natacha.
3: Atento móvil, atento que va.
0: Adrián, soy Seba. Salúdame al negro Luca que está al lado mío escuchando la radio. ¡Hola, negro Luca! Cuerno trucos. Qué bárbaro esto, me dejaste pensando, che. Me dejaste pensando. Así que vos lo agendas como llamante no deseado o posible fraude. Entonces cuando te suena el teléfono y te atiende alguien que no te tiene que llamar en ese momento, dice, posible fraude. Y vos decís, no, no lo voy a atender. Te dice tu mujer, dame acá. Hola, escúchame una cosita. Ustedes, estafadores. Qué hermoso que sos. Segunda palabra clave para el asado. Tengo el asado para vos. Sí, señor, asado para 6 personas. Gentileza de nuestros amigos de Carnicería Don Feliciano. Mándame ya mismo la palabra clave. Asadazo. Asadazo. Nombre completo, últimas 3 del documento. Al mensajero de la Popu. Asadazo. Nombre completo, últimas 3 del documento. Al mensajero de la Popu. Y ahora sí. Tampoco es el segmento. Pero, el otro día lo prometí y las promesas se han hecho para cumplirse. Así que esta es una historia que mezcla amor, violencia, traición, crimen, cárcel, poesía. Y encima transcurrió en Córdoba. Hay varias versiones sobre lo que ocurrió esa noche. Más o menos la cosa fue así. El autor de esta canción, que ya había grabado un par de discos, y atravesaba un momento exitoso en su carrera, fue invitado a un asado, donde por supuesto fue, y se puso a guitarrear. En un momento alguien de muy mala manera le reprocha no haber mencionado al autor de un tema que estaba ejecutando.
2: Ah, y si que cantaba ese checario, ¿por qué no me decís que esa no es tuya?
0: Uno se ve detrás medio chupa. El famoso cantautor, que no era de irse al mazo, saltó a defenderse de la acusación. Ah, porque parece ser que el otro le dijo, ¿qué? Si ese tema, ¿qué va a ser tuyo si te lo escribió Lucho Alegre? Él, como no era de irse al mazo, saltó a defenderse de la acusación y se armó una revuelta. Volaron trompadas, golpes, mesas, sillas. En el entrevero, al cantante, le robaron 30.000 pesos. que había cobrado como adelanto de las regalías por su próximo disco. El tipo venía con la recaudación acá, en el bolón, que el tironeo, que le chorrean la plata. Cuenta la leyenda que el caballero este fue hasta el auto, buscó un arma que tenía, se volvió y lo mató a este hombre de nombre Temístocles Álvarez, alias El Loro. Tras lo cual fue condenado a 12 años de prisión. El cantautor del que estamos hablando es nada más y nada menos que el Chango Rodríguez. Y allí fue cuando compuso, estando preso, este tema. Lo que en una primera pasada podría sonar como una simple historia de amor, esconde el sufrimiento del poeta por estar encarcelado sin poder ver a la mujer de su vida, a la gringa. El Chango se había pasado 2 años en la cárcel de encausados, ahí en Barrio Güemes, cerca de La Cañada, que en ese momento solamente era un murallón al que llamaban el Calicanto, que se llamaba el Calicanto porque era hecho de cal y canto. Tan simple como eso, cal y piedra, canto rodado. Por eso en una parte del tema dice: al pie del Calicanto, la luna cuando pasa peinó mi serenata, la cresta del Sausal. Por eso cuando dice: acércate a la reja, sos la dueña de mi alma, sos mi luna cautiva que me besa y se va, no se refería a una reja de una ventana o de la reja de una casa, sino literalmente las rejas de la cárcel, donde ella lo visitaba, lo besaba y se iba. En esta canción se describe con mucha poesía el padecimiento de quien extraña a su amada en el encierro de la prisión. Los grillos enamorados son los grilletes, el tintinear de espuelas son las llaves del carcelero. El 8 de enero de 1965, el Chango se calzó un frac negro, con moño, haciendo juego, y se casó con Lidia, la gringa, en el penal. Marcha nupcial y folclore en una prisión cordobesa tituló la revista así. Noche de bodas, dice el epígrafe de una foto que muestra a la pareja sentada en el camastro del calabozo, brindando con 2 copitas de vino. Él de camisa, con una guitarra sobre las piernas, ella de vestido floreado. Una historia de amor, violencia, muerte, cárcel y poesía. Luna cautiva. Lo compartimos en esta bonita versión de La Sole con Rally Barrio Nuevo.

0: Ahí cuando dice tuve que hacer un alto por un toro mañero, era un loro, pero quedaba feo, un loro mañero. Le decían loro al tipo que lo... Entonces tuve que hacer un alto por un toro mañero. Tuve que hacer un alto, que tuvo que hacer un alto en el camino. Y al chango Rodríguez no cumplió su condena, ¿sabías? Lo indultó el gobernador. Como era parte de la justicia provincial, asumió el gobernador. Dijo, hubo un grupo de artistas que hicieron toda una juntada de firmas, todo para que lo indulten. El gobernador firmó un decreto y lo indultó, así que lo liberaron. Che, qué buena que está la historia, loco, no sabía, dice. Gracias por contarnos estas cosas. Hola, soy Estefanía, quiero ganar el asado. Hola, mi hermano, toda la noche te escucho, genio, trabajo en la ambulancia, traslado de FP, soy Darío, quiero ganar el asado. Muy buenas las historias, acá estamos con amigos comiendo pizza y riéndonos. Adrián, mandale saludos al grupo Noctámbulo de la Denso. Fincero, la garra Silvana, Laura y Cristian, que tiene la tira de capitán y el viernes se paga el asado. ¡Aguanté! ¿Te dije la segunda palabra? ¿Asadazo era? Asadazo, nombre completo, últimas tres del documento. Las entradas para el cine, como son de los cines Dino, Dino de Ruta 20, Dino de Alto Verde, mándame la palabra Dino, Dino, nombre completo, últimas tres del documento. Y para las entradas del teatro, mándame la palabra Teatro, Teatro, nombre completo, últimas tres del documento. Hola, Pulenta, acá estamos con el Benja, dice, desactualizado, ¿te extrañan? Ah, la miércoles, está grande el Benja, che. Santa María de Ponilla. Abrazo grande, loco. Qué enorme que está. Si al tocarnos, nos matamos. Saludos de Linta, Pulenta. Che, qué linda historia, loco. Dice, ¿vas a hacer más? Creo que sí, depende si les gustó o no les gustó. Ustedes cuéntenme. Ahora, mientras sale la tandita, mándame un mensaje y poneme linda la historia. Poneme fea la historia o más o menos la historia. Entonces ahí vemos si hacemos más. Hay un montón de historias, porque que no son las historias personales, que decía, ay, esta canción me hace acordar cuando yo... No, son las historias de cómo se escribieron esas canciones. Hay un montón, en castellano, en inglés, lo que se te ocurra. La que no, la investigo, la inventamos, no importa.
1: Hermosa historia, hermosa.
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1: ¡No!

0: no te aferres.
1: ¡Eva! ¡Gracias, Rodri!
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Impresionante, Luchito, lo que ha generado la canción con historia. Ah, escuchá lo que me dice Fidelina. Yo tengo una historia de la cárcel de encausado. Dice, yo pasaba por ahí y me tiraban cartitas. Claro, porque si vos te fijas ahora cuando pasas lo que era la ex cárcel de encausados, hay una parte que está más cerca de la vereda. Ahí te tiraban cartitas, ¿no?, por la ventana de la celda. Sí, yo tengo una historia. No sé si tienen ganas de escucharla, pero había un... Estamos hablando de épocas previas a WhatsApp, previas a redes sociales y todo eso, ¿no? Había un preso que me mandaba colaboraciones a la radio. El tipo escribía muy bien, era muy gracioso escribiendo. Entonces él hacía 5 colaboraciones, hacía un diccionario carcelario, hacía varias cosas, escribía muy gracioso el tipo. Entonces me mandaba una para el lunes, una para el martes, una para el miércoles, y lo enviaba con alguien que no sé quién era, que lo iba a visitar. Entonces esa persona le recibía el sobre y me lo llevaba a la radio y me lo dejaba. Entonces yo le decía, él me decía, no, no me nombres, porque tenía miedo de represalias. Entonces nosotros le llamábamos el corresponsal de allá adentro. Y vos escribías y nosotros leíamos las cosas que escribía. Escribía muy bien, nos sorprendía lo bien que escribía el tipo. Escucha esto, Luchito, porque muchos años después, un día me llama por teléfono. Me dice, no, vos no te acordás de mí, no me conoces mi voz. Dice, yo soy fulanito y tal. Le digo, mira vos.

No, no, no. Durante un año yo viví esperando las 12 de la noche para que vos leas lo que yo escribía. Era el motivo que me mantenía ahí, porque era deprimente estar allá. Entonces yo me mandé un moco, dice Guaso. Me tuve que comer un tiempo en cárcel. Y lo segundo que te quiero contar es que a raíz de escribir estas cosas para vos, empecé a escribir yo, en serio, para mí. Y escribí un libro y gané un premio del Fondo Nacional de las Artes. O sea, el Guaso era escritor, había presentado su libro y había ganado un concurso del Fondo Nacional de las Artes. Nada, un orgullo. La historia que no le interesa a nadie, te la acabo de contar. No, no sé si le interesa o no. Pero bueno, son cosas que pasaron con la radio.

0: Son número 9.
1: Excelente la historia, seguí contando, me dicen acá. Deseame suerte, bicho, estoy laburando un temita de Jiménez, hermano, si puedes ser el dueño de tus sueños o el enamorado.

0: para que ocultarlo.
1: Qué buena historia de superación, loco. Siempre se puede salir adelante con honestidad e inteligencia, dice Sebastián. Sí, y te cuento más. Este hombre ya falleció. Este hombre después escribió otro libro. En ese primer libro que escribió, me lo regaló, lo leí, y al final del libro me entero que uno de los personajes principales de la novela, era una novela, se llamaba Adrián Gómez, boludo, le había puesto el nombre mío, casi me muere la emoción cuando lo leí. Y después escribió otro libro que ganó, en este caso, un concurso provincial en Santa Fe. Cuando lo vino a presentar a Córdoba, me llamó por teléfono y yo le dije, ¿sabes qué? Te voy a regalar una charla del licenciado Elefantini, así que me vestí de Elefantini y dije, bueno, viene a presentar su libro. Fue una cosa muy linda, le hizo en la casa una municipal acá.

0: te imagino aquí.
1: Che, Adrián, acaba de ser mamá mi ex. Dice un hombre acá. No voy a decir el nombre porque... Acabo de ver la foto de la nena. No se parece a ninguno de los dos. Che, che.
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1: Hola, Pulenta, acá en España, escuchando a Altea, haciendo la línea de Bondi número 10, Benidorm, Altea. Son mi compañía en las mañanas, desde Benidorm hasta Altea. Y no, se ve que viene con auriculares. ¿Está permitido allá? No, está allá, sé que no se puede, vos no digas nada. Alta historia de superación, Adrián, saludos, felicitaciones. Pulenta dice, no va a hablar del triunfo de Talleres. Qué bárbaro, ¿no? 4-0. Me suena, ¿sabés qué me suena?
3: Me suena
1: a desahogo, a eso me suena. Porque no fue un partidazo, el resultado no revela lo que fue el partido, pero suena a desahogo, ¿viste? Cuando no te sale una y de repente decís, ¡vamos, me salió!
4: La San Pauleta.
1: No boludiemos. No tonteemos. No, simplemente, hay que decir, bueno, ojalá que esto sea un cambio de racha, pero tampoco es para agrandarse, tampoco hay que...

0: agrandarse. Vamos paso a paso, tranquilo. Pero se sacudieron la modorra Negro Rick. Hay algunos muchachos que no les salía una últimamente, no estaba ligando nada, Taller.
1: ¿Qué me dice usted?
0: Pasaron el sobre, dice José. Nah, José, sí. Si vamos a sospechar que todos pasaron sobre, ¿cuántos sobres pasaron en el campeonato anterior? Nah, tampoco seamos tan...
2: Si hace un gol el Lubita, no. Le invito a cenar a usted. Cuando camino a tu
0: lado, cuando va... Déjalo contar un chiste a Friki.
3: Doctor, tengo un grano acá en el toto. ¿Cómo? Tengo un grano acá en el toto, me duele mucho. A ver, ¿se lo reviento? Bueno, pero cuidado con el grano.
0: Se viene el show de Friki con Ricardo Mario Alberto este domingo la dupla más pulenta, Ricardo Mario Alberto y el payaso Friki.

0: con Ricardo y el payaso. Todos vamos a gozar. Ricardo Mario Alberto, ¿sabes qué va a hacer? Va a ser el diccionario cordobés y el show de la pasión. Todos juntos. Y el...
1: Escúcheme una cosa. Déjalo, ¿sí? Contar algún cuentito al friki.
0: Bueno, mira, vamos a hacer una cosa. Es la 1:34. No, en el show va a contar un montón. Va a tener casi una hora de chiste, uno tras otro. Y uno más zafado que el otro. Yo le aviso a la gente que el show de friki es muy zafado. Lo de Ricardo no. Pero el de friki es muy zafado. Va a haber dos estilos de humor totalmente distintos. Va a estar Ricardo Mario Alberto con sus historias de la curvalación, con un poquito de música, con un poquito. Y después va a estar friki con. 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Si no tenés la plata, no importa, resérvalas igual. Durante la semana, cuando cobres, cancelas el pago, ¿eh? Así que ya saben, este domingo a las 21 horas, el gran show de Ricardo Mario Alberto y Friki, la dupla más pulenta.
2: Adrián, ¿qué te parece si vamos con el desubicado?
0: Aguántame un poquito, Paul. Pulenta, aguanta instituto, dice, paso a paso, trabajo y trabajo de hormiga, pero qué lindo cuando gana tu equipo, te alegra el día, la semana, así sea, instituto, talleres, Belgrano, qué pedazo de radio, Pulenta, mando la palabra, payaso, desde ya. ¿Quieren que Friki cuente un cuentito? Manden la palabra, payasito. ¿Querés que Friki cuente un cuentito? Manda la palabra, payasito. Manda la palabra, payasito. Al mensajero de la Popu. Si entran, hoy es lunes a la noche, martes a la madrugada. 200 mensajes. Si entran 200 mensajes que digan la palabra payasito, Friki te cuenta un cuentito. Si entran 200 mensajes con la palabra payasito, Friki te cuenta un cuentito.
3: Amarse.
4: Me quiero casar con su hija.
0: No, ahora no. Después tienen que entrar 200 mensajes.
4: Me quiero casar con su hija. Basta.
5: Angie, qué mal elegiste, Angie.
4: Le quiero pedirle. Basta. ¿Me va a dejar o no me va a dejar?
0: No sé, si la gente te vota, sí, si no, no.
4: Pero tenemos que vender el show.
0: Sí, ya sé, friki, ya sé. Pero. Adrián, mi noche con la popular, así te escucho. Dice, pásate el tema, si ella supiera. Me mandan una foto. Ah, mira vos, Roxana. Está con el matecito en la mano, con el termito bajo el brazo, en la camuchi. Mira qué linda, che. Beso grandote.
6: No, papi, ¿eh?
0: Adrián, ¿cómo se llaman los libros del hombre ese? Mira, el primero se llamaba La Ley de la Memoria y el otro no me acuerdo. Es justo. Uno se llama La Ley de la Memoria y el otro no me acuerdo.

0: En la noche más pulenta, el desubicado.
1: Déjalo contar o se te arma, Adrián. Dice, bueno, tranquilo, muchacho. El desubicado de hoy, nos vamos a los ochentas. Virus. Una luna de miel en la mano. Que después supimos de qué se trataba.
2: No, papi, ¿eh?

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0: Atención, atención, pasajeros del vuelo número no sé cuánto. Por favor, abordar el último sorteo.
1: Último sorteo, último llamado, última chance, última posibilidad de ganarte los premios. ¿Querés ganarte el asado? Mándame la palabra parrilla. ¿Querés ganarte las entradas para el cine? Mándame la palabra peli, peli. ¿Querés ganarte las entradas para el teatro? Mándame los chicos. Repito, tengo el asado para 6 personas de Carnicería Don Feliciano. Mándame la palabra parrilla, parrilla. Nombre completo, últimas 3 del documento. ¿Querés ganarte un par de entradas para el cine? Mándame la palabra peli, para ir a ver una peli. ¿Querés ganarte las entradas para el teatro? Mándame los chicos, porque es para los chicos de mi edad. Este viernes, 1:47, ya estamos sobre el final del programa. Luchito, qué rápido que se nos pasó. Adrián, te saludamos. Gustavo y Héctor, de Salta. Trabajamos en un proyecto minero en Jama, Jujuy, a 4.300 metros de altura. En Jama. Está, cuando vos vas para Jujuy, viste, pasas para allá, para el lado de Tilcara, todo eso, hay un cartel hacia la izquierda que dice el Paso de Jama, que por ese lado va para Chile. No lo conozco, yo vi el cartel nada más. Bueno, ahí hay un proyecto minero, 4.300 metros de altura.
2: ¿Mina, mina, che?
1: Hay minas de minerales, sí, sí, sí, sí. Son minas muy profundas, pero no creo que te den bola, Lucho. Dice, y hace un poquito de frío. En este momento, menos 10 grados. 10 graditos bajo cero, papá. Pero escuchándote a full y pasándolo bien. Trabajamos en el servicio médico. Te mandamos saludos y éxitos. Che, mira vos. A ver, me mandan la foto. Mira a los muchachos allá adentro con el aire a full. Haciendo patria a los muchachos en el servicio médico. Allá en Jama, provincia de Jujuy. Saludo grande para ustedes.
3: A poner lomo, papi.
1: Adrián, gracias por hacer la noche más corta mientras viajamos para Frías, Santiago del Estero, dice Lucas. Y a partir de este momento, señores y señores, la gauchada de Luchito. ¿Querés que Friki cuente un cuentito? Manda la palabra payasito, payasito. Van 120 mensajes, faltan solo 80 para que Friki junte los votos necesarios.

0: Vos sabés que yo actué ahí.
1: ¿A dónde?
0: Ahí en Valderrama. Yo actué un día.
1: ¿Y cómo te fue?
0: Mal.
2: ¡Qué maravilla, qué maravilla! Si se apaga
0: Valderrama. Mira, te dicen gaucho buenito, dice, porque te da de comer al pingo. No, chico.
3: Es lamentable.
0: Claro, el gaucho bueno le da de comer al caballo con la mano. Soy José, recién llego de viaje de San Luis, quiero participar por el asado. Luciana dice, quiero el asado para el cumpleaños de mi yerno. Soy el coquito de Barrio Mío, estoy con el Mati de la Calera, manda saludos, te escuchamos siempre. Saludos para los chicos. Voy empezando a dar nombres de ganadores. Entradas para el teatro, atención, estas son para el viernes. Función del viernes, los chicos de mi edad. Juan Ramón Suárez, 412. Luis Eduardo Latorre, 104. Juan Ramón Suárez, 412. Luis Eduardo Latorre, 104. Se ganaron las entradas para el teatro, los chicos de mi edad, este viernes en el Eleton Resort. Las entradas para el cine son para Valeria Campos, 502. Los que ganaron las entradas para el teatro tienen que ir directamente el viernes a las 22:30 al Eleton Resort en Villa Carlos Paz. En el caso de Valeria Campos, tiene que pasar por acá, por Alvear 139, a retirar sus entradas para el cine. 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

0: queda solamente el sorteo del asado. Mándame la palabra asado. Asado, nombre completo, últimas tres del documento. Excelente programa, bro. Soy conductor de la empresa El Práctico. Vamos de retiro para Alta Gracia. Siempre nos acompañas en los viajes. Abrazo grande, dice Luciano.
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0: Miriam nos escucha desde Malagueño. ¿Desde dónde nos están escuchando, chicos? Lucho, ¿te das cuenta que nos están escuchando desde Jama, Jujuy, y nos están escuchando desde Ushuaia, Tierra del Fuego?
2: En España también.
0: Sí, pero digo de la Argentina, nuestro país. En España nos están escuchando, sí, claro. El mundo nos está escuchando. Pero me llama la atención de nuestro querido país. En los dos extremos, al norte, bien al norte, en Jama, Jujuy. Y al sur, bien al sur, en Ushuaia.
2: Y en España también.
3: Es burrito, chuchito, ¿eh?
0: 1:57, nos vamos. Friki se ha ganado el derecho de contar el chiste de chiste.
3: Luchito, vos que sos muy inteligente. ¿Vos sabés cómo hacer para meter 7 agujeros en un agujero?
2: ¿Cómo, Friki?
3: Métete una flauta.
0: No. Andate.
3: Métete una flauta en la oreja.
0: Bueno.
1: Pero no me di.
3: Resulta que cae, le dice una chica, papá, dice, va a venir mi novio a hablar con vos. ¿Qué, tenés novio vos? Sí, va a venir a hablar con vos. Cae un guaso, dice, ¿cómo le va? ¿Qué tal? Dice, le vengo a avisarle que me voy a casar con su hija. Viene a pedir la mano de mi hija. No, le vengo a avisar. No, le vengo a pedir permiso, nada, yo no pido. Le vengo a avisar que me voy a casar con su hija. Hace tiempo que no estamos viendo. Yo no sabía que tenía novio. Bueno, sí, no es problema mío. Hace un montón que no estamos viendo. Es más, ya tuvimos sexo. Ya me entregó. Ya todo. Un fenómeno, su nene. El guaso así con los ojos abiertos. ¿Qué? Nada, dice. Es más, le aviso. Me gusta la joda, me gusta la caravana, salgo mucho, fumo, chupo, tengo todos los vicios.

Pero, así vos no, se había quedado bloqueado. Dice, ah, nada, dice. Y le aviso. Me gusta trasnochar. Hay veces que salgo y no vuelvo por 3 días. Y me encantan las mujeres de la noche. Hago cualquiera yo. Y el suegro mío recuperó el aliento. Y le dice, pero ¿cómo me viene a hablar así, maleducado? ¿Por qué me viene a hablar así? Porque se me canta, le dice. Se me canta, porque tengo 5.000 hectáreas de campo, tengo soja, tengo vaca, tengo 200 departamentos acá en el centro y tengo como 60 locales en el centro. Bueno, dice, perfecto, no hay nadie.

0: Nos vamos. Hicimos el programa en la noche de hoy. En controles y descontroles, el señor Luciano Luchito Alegre.
1: Gracias, papá.
0: En la conducción, quien les habla, Adrián Gómez. Se despide hasta mañana. Y el ganador del asado es... Saluda a Lorena Páez, que anda por el rincón del aeropuerto. Ah, bueno. Carlos Eduardo Montalbán, 318. Carlos Eduardo Montalbán, 318. Te ganaste el asado de Don Feliciano. Tenés que pasar a retirar con tu documento en mano tu asadito por Don Feliciano, Avenida Revolución de Mayo 1294. Chao, hasta mañana, gracias.
2: Otra vez. Chao.

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0: Muchas gracias,
1: hermano. Gracias por venir.
0: Feliz aniversario. Los quiero.
2: ¡El aplauso!
0: Gracias. Aguante, hermano. El cuarteto, papá, banda argentina, dale.
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de Power, fame 23 de abril. Presente, barrio, para el pelado de la Madrid, mono.

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1: Querida socia, lo querramos o no.

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0: La Euge, que veo.
1: Que Dios los bendiga a todos, gracias.
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0: Vamos, Rosel, un poquito de piano ahí. ¿Me van a ayudar? ¿Me van a ayudar? ¿Cómo dice? ¿Cómo dice?

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Compréndame, señora mía, que es amor puro y sin medidas. 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Ahora sí, las palmas arriba. Las palmas arriba, las palmas arriba, las palmas arriba, las palmas arriba. Arriba, pelado. Vamos, el Carly.

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0: Gracias.
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0: 5 de la mañana, 5 minutos en la República Argentina. Señoras y señores, queridos amigos, madrugadores de Córdoba y el país, bienvenidos a una nueva edición de la primera mañana de la radio. Arriba la Popu, con muchas R's.
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0: ¿Cómo estamos? ¿Cómo estamos? ¿Cómo anda eso? Buen martes para todos, martes 4 de agosto.
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0: Arrancamos arriba.

0: ¡Qué lindo, qué lindo! Todo es empezar, vamos, que el mundo nos espera. ¿Quién les habla? Mi nombre es Ulises Llanos. Junto a ustedes a través del mensajero de la cadena popular, a través del chat en vivo de YouTube, en Córdoba y el país, con todos los clubes de madrugadores. ¡Arrancamos, ponemos primera! Hasta las 6 de la mañana. ¡Arriba la popu!
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1: Cinco de la mañana, 14 minutos. Hacemos el repaso de títulos de cada mañana. Escuchamos a Jean Carlos con Quíreme. ¿Y a dónde vas de la conga? En busca de los votos en el Senado, el gobierno fijará un tope del 25% a la extranjerización de tierras y las modificaciones serán anunciadas hoy por Bullrich con la intención de tratar el proyecto el día jueves. El proyecto oficialista original no establecía límites, en tanto el tope porcentual vigente es del 15% de la superficie de cada distrito. La oposición prepara una serie de protestas en distintos puntos del país. Un paro sorpresivo en los puertos frena el comercio de granos y de combustibles en el país. Es en rechazo al decreto que se publicó el jueves pasado en el boletín oficial y que elimina la actividad de los prácticos, que son quienes ingresan y sacan los barcos de los puertos. El sector privado reclama una solución urgente al conflicto y prefectura intimó a los prácticos a retomar sus tareas. Con fuerte rechazo a las inspecciones de la Nación para garantizar el 75% del dictado de clases, se cumplió ayer con el alto acatamiento al paro docente en gran parte del país. En la ciudad de Buenos Aires hubo además una masiva movilización de la que participaron delegaciones de distintos puntos del país, incluida Córdoba, y en Córdoba la adhesión superó el 70% en las escuelas públicas, según datos oficiales. Comenzó el juicio contra Oscar González por la tragedia de las Altas Cumbres. El acusado se negó a declarar y su abogado pidió la nulidad del juicio, que fue rechazada por el tribunal. Además, declararon las dos jóvenes que resultaron con secuelas tras el accidente y pidieron justicia. El gobernador de La Rioja, Ricardo Quintela, advirtió a los inversores que si el peronismo vuelve al poder, lo que sea necesario expropiar, lo vamos a expropiar. Pidió que los hombres de negocios no se entusiasmen con las medidas de Milei. Karina Milei compartió foto con los gobernadores del Chaco y Corrientes y ya avanzan con las posibles alianzas para el 2027. La jefa de La Libertad Avanza se reunió con Leandro Esdero y Juan Pablo Valdés en el marco de una actividad en la Resistencia Chaco, de la cual participó Diego Santilli. Las importaciones puerta a puerta rompieron otro récord y ya equivalen al 40% de las ventas de ropas, electrónicos y juguetes en shoppings. En junio ingresaron 125 millones de dólares vía courier, un incremento interanual del 73,8%. Detuvieron a un policía que manejaba ebrio y lo acusaron de provocar tragedia en Circunvalación, donde ayer murió un hombre que iba como acompañante del camión que volcó. Lo imputaron por ahora de homicidio culposo agravado y se le detectaron 1,88 de alcohol en sangre. Títulos para comentar a esta hora, reiteramos, calendario de pagos de ANSES arranca el día 10 de agosto. Hoy no hay corte de luz programados en Córdoba y policía de la provincia informa circulación normal en la mayoría de las rutas. Atención a este dato, remarcamos las siguientes rutas. Autopista Córdoba-Rosario, Nacional 35, Provincial número 4, Nacional número 7, 158 y Nacional 38, circular con precaución por niebla. Y la Provincial Altas Cumbres de E34, circular con precaución por lluvia. Lo que tenés que saber antes de salir de casa.

0: 5 de la mañana, 20 minutos, puntual. Nos tenemos que ir a la PP, la peña popular de cada mañana.
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0: En la PP de esta mañana, saludo muy grande para todos los que están escuchando. Arrancando en Córdoba y el país, ¿cómo estamos? Buen día.
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0: Del amigo Peto.
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0: ¿Cómo anda, Peto?
1: Con la sede adentro el ritmo.
0: Con el amigo Tobías, están escuchando de guardia, un abrazo.
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0: Arrancamos la PP de esta mañana de la mano de una formación, porque ahora fueron pasando por varias formaciones, pero de la mano de una formación que estaban Diego Frías, Fabián Frías y Rodrigo Medina, Los Sacheros, Esa Mujer.
2: ¡Lo Peto!
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bonito, la samba de tu adiós de Martín Paz, cerrando la PP de esta mañana. ¡Vamos, Horacio! Para la panadería Quiroga del Manzano.

0: 5 de la mañana, 32 minutos en la República Argentina. Buen día, buen día, buen día Córdoba, buen día país. Nuestro despertador de cada mañana en este martes 4 de agosto. Me parece que vi 8 y me confundí. Martes 4 de agosto, 15 grados 4 décimas la temperatura a esta hora en la ciudad de Córdoba, 89 el porcentaje de la humedad, viento del este a 2 kilómetros por hora, con un cielo cubierto en la ciudad de Córdoba. Hoy estamos esperando una máxima de 20 grados en la ciudad, con neblinas durante la mañana y mayormente nublado durante la tarde-noche. Mira, mira, mira cómo está el piso ahí. Se acaba de actualizar la máxima prevista para el día jueves, que ayer habíamos comentado que iba a ser de 33 grados aproximadamente. Bueno, estaba escuchando que hubo un error de tipeo por parte del servicio meteorológico. La máxima no va a ser de 33, sino que será de 25 grados el día jueves. Actualizamos esa información. Porque muchos esperaban el jueves un día de calor. No, no, no. Máxima 25 grados. Mira, mira cómo está el piso ahí. Repaso de temperaturas en el país. En Neuquén, 8 grados una décima. Mayormente nublado y una máxima de 14 grados. En Rawson, 2 grados 8 décimas, sensación térmica de 0 grados 2 décimas, un día mayormente...
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la vincha roja que el sol dibujara en la distancia se deshacía lentamente mientras la luna blanca, en un acto de piedad, pintaba el rancho de plata.

daban la imagen doliente de las cosas olvidadas. Con el mate en una mano, colgando en la otra la pava, un hombre doblado en años, con un niño conversaba, extendiendo su bracito como ramita sin savia, por encima de los montes, con voz limpia como su alma, preguntó el niño al anciano: ¿qué hay al otro lado, tata? Hombres como nosotros, son tus hermanos de raza.

0: camino. En después, cuando seas grande, van a traerte una carta avisándote que tienes que ir a servir a la patria. ¿Y cómo es que se la sirve? ¿Peleando si te la atacan o trabajando también? ¿A usted ya lo llamaron? Claro, ya cumplí con ella. ¿Y ella? ¿Ella cumplió con usted? Pucha, ya está fría el agua. ¿Y qué es la patria, tata?
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como para entibiar el agua. Abrazándose al anciano, creció el niño en la palabra cuando dijo: no llore, por favor no llore, tata. 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
20: 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Olvídame. 7:11.
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2: Chavito, que la vez pasada, ¿ah, viste cuando hay en esas fiestas, festivales, todo? Afuera están las vendedoras, las choripaneras, las empanaderas, las rosqueteras, las tortilleras. Y está doña Rosa, che, vendiendo empanada, dice, caliente la empanada, ofrecía, che, caliente la empanada. Y viene un chango y le compra la empanada. ¿Qué muerde la empanada? Mira, más fría que talón de finado. Mi Rosa dice, esta empanada está fría. Y no le estoy diciendo que caliente la empanada.

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0: Dios. Los aplausos bien fuerte a ustedes, a este público tan hermoso, de parte de los músicos, de toda la gente. Muchas gracias. Un abrazo muy fuerte para todos ustedes. Chau, chau.
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0: 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Olvídame. 10:04. Primera. 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
7: 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Todos lo dijeron.

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6: 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Olvídame. 11:09. 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

0: 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Olvídame. Una y siete minutos. Primera. Nueva hora.
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0: Vamos a haber cantado hoy día en vivo en Córdoba con los Palmera, con el Cacho y su banda.
1: Gracias, Master.
0: Gracias, Cacho. Gracias por invitarme. Estoy feliz, contento.
1: Nosotros también, más que contentos.
0: Felicidades, los Palmeras.
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6: Hola, Fede, querido amigo. Te deseo lo mejor y el mejor programa de Chiaki.
7: Fede, qué lindo estuvo el último conjunto que actuó.
8: Hola, Federico, ¿cómo te va? Buenas tardes. Pasar el bodín, campero, estamos trabajando acá.
2: El más capito.
9: Está bueno.
10: Me cae un tema lindo, por favor. Gracias, Fede.
9: Pasando un tema de Chimendi, me enamoré de un imposible para mí.
11: Hola, Federico, buenas tardes. ¿Me puedes pasar el reservado de Garrido para ver el grupo?
12: ¡Pasó un tema, papá!
13: ¡Para la música!
14: Ahora tengo WhatsApp, amigo. Si querés pasarte un temita a Santa Marta, ya estoy re moderno, ¿lo viste?
15: Te mando saludos y un saludo para todos los oyentes de Sencillito y Alpargata. Dedicando un tema, al que vos quieras.
4: ¿Cómo? Te escucho todo cada tanto cuando está. Qué contenta que estoy, me dice la negrita.
7: Buenísimo, buenísimo, buenísimo.

Hola, hola, hola, hola, hola, ¿qué tal? Muy, pero muy buenas tardes. Bienvenidos, señoras y señores, a la tarde de la radio. Arrancamos. Abrimos Sencillito Ideal para Gatas. Abrimos el kiosquito de la tarde, sí, señor. Donde vamos a estar compartiendo mucha música, donde vamos a estar compartiendo buenos, muy buenos momentos con ustedes, con estos mensajes que nos llegan cada tarde en la gratísima compañía que ustedes nos dejan en el 22 26 68 91 36. Arrancando, abriendo la semana, abriendo la tarde de la radio. Ya comenzamos un nuevo mes, mes de agosto, mes 8 de este año 2026, día 4 de agosto, comenzamos la tarde, estamos en compañía de ustedes. Bienvenidos, muy buenas tardes a todos.

Bueno, nos vamos a acompañar mutuamente porque los mensajes ustedes nos van a dejar en la tarde de hoy. Acompáñennos con muchos mensajitos. Acompáñennos en este día martes que damos inicio a la semana. Arrancamos el programa, ya tenemos un montón de saludos, de mensajes que ustedes nos van dejando. Por supuesto, como siempre, vamos haciendo la recepción a la tarde. Nos van acompañando y nosotros vamos dejando esos saludos y esos mensajes, transformándolos en palabras y en canciones. ¡Claro que sí!

Bueno, bienvenidos. Vamos rapidito a los mensajes que ya tenemos en la tarde, que por ahí anda Santi, que nos ha dejado frases del día también. Anda María Juana, tenemos muchísimos. Ricardito Becker, Cucho, Horacio, bueno, Blanquita, Luján, Mario, bueno, todos los mensajitos. Ahora Martita, la abuela Martita, también nos está saludando por ahí. Todos los mensajes los vamos a transformar en palabras, en canciones. Mi nombre es Federico Hughes y nos quedamos para hacer juntos Sencillito y de Alpargatas. Santi nos deja 4 frases del día hoy. ¡Epa! Y nos ha llenado la casilla de frases del día, Santi. Bueno, ahora vamos a ir leyéndolas, no sé si todas juntas, pero lo vamos a ir leyendo en el transcurso de la tarde, en el transcurso del programa. Para comenzar, Santi nos saluda como siempre, está atento ahí bien tempranito, Santi, y vamos a arrancar con, como siempre, dando la apertura, Santi, con su canción que nos pide en esta ocasión. A ver, ¿a quién nos pide? Nos saluda, nos deja el mensajito, dice hola. Hola Santi, ¿cómo estás Santi? Desde Tejedor, desde la mejor ciudad siempre Santi, desde Tejedor nos saluda, dice buenas tardes para todos, bendiciones, como siempre está desde muy temprano con el WhatsApp para ser el primero, dice Santi, nos manda tempranito y quiere escuchar en esta ocasión la música, nos está solicitando Santi de Chichi, Chichi Peralta, Amor Narcótico. Muy bien, ahí está, lo vamos a pasar, Chichi Peralta con Amor Narcótico, que te sintonizamos todas las tardes, dice Santi, vamos, que es muy martes 4 de agosto de este año 2026. Comenzamos, leemos una de las frases que nos manda Santi. ¿Te está costando un poco más porque no mentís? Bueno, eso nos dice Santi. ¿Te está costando un poco más porque no mentís? No uses a nadie, no estafas ni vendas tu alma, dice, no, lo tuyo es real, limpio y auténtico. Y eso vale mucho más, dice Santi. ¿Te está costando un poco más porque no mentís? No uses a nadie, no estafes a nadie, ni vendas tu alma. Lo tuyo es real, limpio y auténtico, dice Santi. Y eso vale mucho más. No pidas permiso para volar, dice Santi. Las alas son tuyas y el cielo no es de nadie. ¡Ah! Ahí tenés. Bueno, después vamos con las otras dos frases que nos deja Santi. ¡Arrancamos! Bienvenidos, buenas tardes, comenzamos. Nos vamos rapidito a la música y así arrancamos. ¿Se quedan con nosotros? Arrancamos tranqui. Amor Narcótico.

Bueno, muy bien, arrancamos la tarde. Bienvenidos, ¿cómo les va? 19 minutos pasaron de la hora 14 en todo el país. Bueno, otra frase del día que nos deja Santi dice: quizás te des cuenta algún día que la vida no exigía tanto de vos, tanto sacrificio, tanto cansancio. Tal vez solo te pedía ser feliz. Muy bien. Y otra de las frases dice por acá, me encantó esta frase, dice por acá Santi. A ver, me encantó esta frase. ¿Qué frase nos deja Santi por acá? La persona quiere salir adelante. La persona que quiere salir adelante no tiene excusas. Si tiene que madrugar, madruga. Si tiene que ahorrar, ahorra. Si tiene que estudiar, estudia. Y si se cae, se levanta. Dice Santi. Bueno, arrancamos. ¡Arrancamos! ¡Hola! 20 minutos pasaron de la... 21 minutos pasaron de la hora 14. ¿Cómo estamos? ¿Arrancamos? Bueno.

0: Bueno, bienvenidos, muy buenas tardes. Hablando de sábado, no sabés qué sábado tenemos preparado para vos este fin de semana. ¡Prepárate! ¡Prepárate porque vamos a estar bailando en el sencillito y de Alpargatas, como siempre, una noche fantástica! Ahora te cuento cómo, con quién. Empezamos a saludar, a descargar mensajes. ¡Bienvenidos! ¡Hola, hola, hola! ¡Lara, lara, lara! ¡Arrancó el martes! Arrancó el martes, anda chiquita por ahí, a ver, anda chiquita por ahí, hola, hola, hola, chiquita, ¿dónde estás? Anda chiquita por acá que nos está dejando su mensajito también, a ver qué dice, chiquita hola. Barraza, hola.
1: Buen día, Fede.
0: Buen día.
1: Querido, que hoy no voy a estar en la radio.
0: ¿Qué pasó, chiquita? No,
1: porque falleció mi hermana.
0: Bueno, ay, bueno.
1: Estaba mayor que yo todavía.
0: Ahí está.
1: Así que perdóname que no, hoy no te voy a poder escuchar. ¿Sabes?
0: Hoy no nos va a escuchar, chiquita. Bueno, la acompañamos en el sentimiento. Toda la fuerza para ella. Todo el abrazo grande para chiquita. Muy bien, ahí que tuvo la pérdida de una hermana. A ver, por acá que tenemos, buenísimo. Dice, no estamos... estamos escuchando. Nos estamos escuchando, dice, muy bien, bueno, bienvenidos, qué lindo, bueno, muchas gracias por acá, ¿quién anda? A ver, a ver, a ver, a ver, a ver, saluditos, saluditos, Lucho, le mandamos saludos, hola Fede, soy Lucho, pasame un tema, muy bueno tu programa, como siempre, hola, soy Beatriz, estoy escuchando, saludos para Beatriz, anda Silvia también por acá, que nos dice, Fede, pasame un tema, anda Moni, hola Moni, ¿cómo estás ahora? Te lo pasamos también, dice, pasame un tema, Moni. Bueno, muy bien, Gustavo. Muy bueno el programa, Fede, pasame un tema. Dale, Gustavo, está escuchándonos también. Le mandamos saludos. Muy bien. Luis dice, buenos días, Fede, pasame una canción. Cualquiera, está muy bueno el programa. Muchas gracias. Anda Lucas también por acá. Anda Raquel, saluditos para Raquel. Saludos para ella también. A ver, buenos días, nos dice María Juana. Hola, María Juana, que nos deja efemérides del día de hoy. También Día Nacional del Trabajador Obrero, Panadero, Día del Panadero hoy, Día del Trabajador Obrero Panadero. Saludos para todos los panaderos. Día Latinoamericano de las Frutas hoy también. Comunidades Quechua, por acá dice Día Nacional del Cura Párroco hoy, Día Nacional del Cura Párroco, Día Internacional del Leopardo Nublado. Ajá, muy bien, bueno, ahí está, efemérides que nos deja María Juana.
2: Hola Federico, buenas tardes, feliz y bendecido martes para vos, tu familia y tus oyentes. Mis cariños para la abu Martita de las Flores, bueno, y su hijo, para Gracielita de Necochea, para Dori, para María Lourdes, para Susanita de Tres Arroyos,
0: muy bien,
2: para Dorita de Saladillo, para Marianito, para el genio del tío Chirola, para Ricky y Melanie, para Irineo y su esposa Olga, para el gringo de Lobos. Y bueno, para todos los gran hermanos.
0: Bueno, muy bien.
2: Y un abrazo grandote, grandote para la abuela chiquita.
0: Bueno,
2: y ahí siento está mucho lo que le pasó.
0: Ahí está, bueno.
2: Hoy quiero escuchar la cumbia del tío Chirola, la carta o cualquiera de las
0: la
2: otras,
0: carta,
2: porque todas,
0: bueno,
2: me gustan.
0: Dale.
2: Y se la dedico a todos tus oyentes.
0: Dale, gracias.
2: Deseándoles que tengan una linda tarde y a vos que tengas un muy lindo programa. Gracias, María Juana.
0: Bueno, gracias María Juana.
2: Un abrazo grande para Blanquita Zavala.
0: Ahí está, muy bien.

Muy bien, bueno, cumplíamos con María Juana, ahí que nos estaba solicitando esta canción, las cumbias del tío Chirola con la carta. Ahí estábamos, cumplíamos con María Juana y esta linda canción. Continuamos en la tarde de la radio 22-26-68-91-36.

0: Bueno, a ver, vamos descargando más canciones, descargando más saluditos. Te comento que se viene este sábado, atención, por primera vez.
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0: Por primera vez vamos a tener en el sencillito y de Alpargatas.
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0: Atención, porque se viene este fin de semana al sencillito. ¡Oh, qué lindo que vamos a bailar! Este fin de semana vamos a bailar con ellos. Anda preparándote porque vamos a bailar.

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1: Vamos a bailar con ellos. 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Se viene por primera vez al sencillito y de Alpargatas para ponerle ritmo.
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1: Se vienen ellos.
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1: Lo vamos a compartir, vamos a bailar con ritmo bien campero. 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Bien campero.

Ritmo bien campero. Se viene este sábado al Sencillito y de Alpargatas. Bueno, ahí estábamos cumpliendo. 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Y hoy, el programa del día de hoy, se lo vamos a regalar para Delphi, que está cumpliendo años. Delphi Castillo, le mandamos un gran beso. Está cumpliendo años en el día de hoy. Toda la felicidad para Delphi, que está cumpliendo años. Vamos, Delphi, todavía. Anda poniendo el lechón, Delphi. Anda prendiendo el fuego. Muy bien, Delphi. Le mandamos un gran beso. Está cumpliendo años en el día de hoy.

0: ¡Sí, sí!
1: ¡Sí!
0: ¡Sí, sí! ¡Cante con Federico!
1: ¡Cante!
0: ¡Cante con Federico! ¡Hola, hola, hola, hola! ¡Muy buenas tardes, Don Hugh! Y toda la gente que ya estará prendida del otro lado. ¿Cómo han pasado este fin de semana? ¡Lluvioso! Bueno, vamos a arrancar de martes a viernes.
1: Arrancamos.
0: Llegó el día, se le extrañaba. Federico Hugh.
1: En serio.
0: Nos vamos a divertir, nos vamos
1: bueno.
0: a compartir unas lindas canciones,
1: claro.
0: Federico. Por aquí en General Belgrano, los potenciómetros a fondo, los almacenes, los boliches.
1: Qué lindo.
0: Todos los locales se han quedado sin producto de los plumíferos.
1: No.
0: Muy caro están los maples de los huevos colorados. No se consiguen los huevos colorados.
1: ¿Cómo no se consiguen?
0: Se fue Gallardo.
1: El tío Chino
0: no
1: tiene.
0: ¿Más huevo? ¿Qué pasó?
1: ¿Qué pasó
0: con el gallinero,
1: ¿Qué
0: Federico?
1: Pasa con el gallinero? River Plate.
0: ¿Qué pasó?
1: ¿Qué pasa con River?
0: Con el azul y blanco que andan empatando. No entran más los balones, Federico.
1: No,
0: de la...
1: no.
0: ¿Qué pasó? Se quedaron allá en el Mundial los balones. ¡Qué desastre las cosas que están pasando, Federico, en
1: el fútbol! ¿Qué pasa con el fútbol?
0: No quieren entrar los balones, será la humedad.
1: No te puedo creer, ¿qué pasa con el fútbol? ¿Qué pasa
0: con
1: el fútbol?
0: Vamos a ver lo que va a acontecer, lo que va a suceder, lo que van a conversar y lo que van a saludar. Porque hay gente que le encanta saludar, Federico.
1: Claro.
0: Puede hacer que te manden varios mensajes cortitos.
1: ¡Saludos!
0: ¡Vamos a arrancar, Federico!
1: ¡Vamos a arrancar!
0: ¡El
1: arrancamos.
0: Entretenimiento semanal!
1: ¡Eso!
0: ¡Sí, señor! ¡Sí, señor! ¡Y llegó el gran día! ¡También! ¡Un feliz cumpleaños a don Diego Tata
1: Ajá.
0: Barragán, que está cumpliendo sus jóvenes 66 años!
1: ¡Vamos, Diego Tata!
0: ¡Hay como 5 lechones, 23
1: Eso.
0: Pollos!
1: Bien.
0: Medio cordero que están comiendo todavía,
1: bueno.
0: Ensaladas, papa, ensalada de alberja, lechuga, tomate y cebolla.
1: Ajá.
0: Están haciendo chaucha a la parrilla.
1: Muy bien.
0: De todo, postre, torta. Así que feliz cumple, Tata Barragán,
1: feliz cumple,
0: compañero
1: Barragán.
0: Radial
1: Ahí está.
0: Y amigo.
1: Ahí está.
0: Así que estamos cumpliendo años. Estamos cumpliendo años, ahora estamos introduciendo la tortita y escuchando a Federico.
1: Eso.
0: Feliz cumple, Tata. Tata Barragán.
1: Tata Barragán, querido amigo. Muy bien, le mandamos saludos para el Diego Tata Barragán, que está cumpliendo años en el día de hoy. Entonces, muy bien, un saludo grande para él, que la pase muy, pero muy, pero muy bien en su día también, por supuesto. Vamos que seguimos, estamos en Tejedor. Gracias, Marito, estamos en Tejedor. Por acá nos dicen, hola Fede, ¿cómo estás? ¿Me podés pasar un tema de Marcos Miguel? Nos dice Luján. Por aquí anda Blanquita, hola Fede. Dice Blanquita, hola Blanquita. Por acá anda Cucho.
2: Buenas tardes, Federico. ¿Cómo estás, amigo? Acá estamos. Buen comienzo de semana. Un saludo muy grande para toda la audiencia. Y yo te voy a pedir por Juan Carlos Cupaiolo, mujer. Se lo regalo a María Juana, a la abuela Martita, a la abuela Chiquita y a Graciela de Necochea y a acá, a mi esposa Lucía.
1: Muy
2: le regalo
1: bien.
2: El tema ese, mujer, por Juan Carlos Cupaiolo.
1: Mujer.
2: Te mando un abrazo y buen programa.
1: Muchas gracias.
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1: Llegó el ritmo bien campero este sábado, sencillito. Prepárate.

0: Federico, buenas tardes, ¿cómo le va? Espero que se encuentre bien. De hecho, lo estamos escuchando, pero bueno, estamos lejos. Uno se puede escuchar la voz, pero no se sabe si anda bien o no. Ojalá que ande bien. Y bueno, nada, acá firme escuchando el programa, como siempre. Recién estamos almorzando, 14 y 30.
1: Muy bien.
0: Y nada, escuchando el programa y escuchando a la gente.
1: Ahí está.
0: Le mando también un saludo grande para esta señora, a Juanita, me parece que se llama, quien nos saluda siempre. Entonces, mi saludo mío, de mi familia, para ella. Y bueno, muy amable y nosotros muy agradecidos. Y para toda la gente que se instala en el programa con sus audios, con sus pedidos, un saludo grande para todos ellos. Para donde llegue este programa, un saludo enorme de otro argentino que realmente ama que el otro argentino esté bien.
1: Muy bien,
0: Así que
1: bueno.
0: nada, Federico, acá estamos con el tiempo,
1: Ajá.
0: siempre mirando para arriba y teniendo la fe pura en el mandamás del mundo, porque cuando uno tiene la fe pura en el Señor Celestial, todas las cosas caminan de la mejor manera posible.
1: ¿Chicharras o no
0: Así
1: chicharras?
0: que nada,
1: ¿Ya está?
0: lo que sí me llamó la atención, que
1: Ajá.
0: llegué medio tarde, prendí media tarde la radio y no pude alcanzar a escuchar qué le pasó a la abuela chiquita. ¿Qué le ha pasado a chiquita?
1: Le falleció un familiar a la abuela chiquita, a una hermana mayor. Así que bueno, nuestras condolencias, por supuesto, para Chiquita y para toda su familia. Muy bien, bueno, continuamos. Ahí andaba Marianito Ascúa. A ver qué dice por acá.
2: Hola, hola Federico, buenas tardes,
1: Hola,
2: ¿cómo
1: Dorita.
2: estás? Bueno, que tengas un lindo lunes, una muy buena semana. Acá te estamos escuchando, haciéndote el aguante como siempre. No, estamos firmes. ¿Eh? Como dijo la abuela chiquita, como a la escuela esto, no queremos faltar.
1: Muy bien.
2: Estamos siempre haciendo presentes,
1: Qué bueno,
2: señorita.
1: qué bueno.
2: Bueno, acá con un día feo, nublado, gris,
1: Igual
2: así que
1: acá.
2: bueno. Hoy no ha llovido, lloviznó finito un rato, pero bueno,
1: Ajá.
2: ayer sí al mediodía cayeron los chaparrones, sábado tampoco llovió, pero viernes sí, así que no, horrible, un tiempo, pero bueno, hay que esperar que venga el niño y se desagote todo y después se nos vendrá de nuevo seca, no sé qué pasará.
1: Ajá.
2: Bueno, no la voy a hacer muy larga, les mando un saludo enorme a todos los gran hermanos, en especial a la chiquita, un abrazo grande, un beso. Resignación es la vida que nos lleva siempre a pasar por estas situaciones. Saludos al tío Chirola, a Susanita, que debe estar Susanita, debe andar por ahí firme escuchando,
1: Ahí
2: así que
1: está,
2: le mando un
1: Susanita.
2: beso
1: Sí,
2: también, y
1: nos
2: a
1: están
2: todos,
1: mandando.
2: todos los gran hermanos.
1: Bueno.
2: Así que yo te voy a pedir
1: A ver.
2: por Natalia Cejas tu dolor.
1: Bueno.
2: Espero que tengas un lindo programa, un lindo día y nos hablamos. Hasta luego. Saludos, Dorita de Saladillo.
1: Bueno, Dorita, muchas
2: Qué bueno,
1: gracias.
2: ritmo bien campero. Ay,
1: Sí.
2: me encanta.
1: Muy
2: Así
1: bueno.
2: que te pido algún tema después
1: Dale.
2: cuando haya un lugarcito,
1: Ahora
2: pásame
1: vamos
2: algo.
1: a pasar algo más de ritmo bien campero que viene por primera vez a San Miguel del Monte, viene por primera vez al Sencillito y de Alpargatas. Además, vamos a estar bailando también con todos los éxitos de el recuerdo de las cumbias, aquella era de la cumbia de los 90 que explotó, que llegó a tantos lugares del mundo, la mejor época de la cumbia argentina. En la era de los 90, bueno, la mafia, Leito, con la mafia nos vienen a visitar también después de mucho tiempo. Además, va a estar agrupación Egal y además Pilo y Mil Vueltas. Una noche fantástica la del próximo sábado, que en instantes te seguimos contando todo lo que tenemos preparado para el sábado. 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Lo pedía Cucho, lo cumplimos. Con esto, mujer, cupa y oló.

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0: Buenísimo, buenísimo, buenísimo. Ahí está, espectacular, espectacular. Bueno, muy bien. Bueno, mirá, ahí está, vamos a ver cómo viene, espectacular esto. ¿Qué tenemos ahí? Anda Marucha, mirá, ¿cómo está Marucha? ¿Qué está haciendo Marucha por ahí? Bueno, ya están preparando todo para esta noche. Bueno, ahí está. Vamos a ver qué pasa, si no la tenemos que traer. Bueno, les mandamos saludos para Marucha.
1: Uy, perdón, Federico, dije que tengas un mal lunes, si es martes.
0: Martes hoy, claro.
1: Me atrasé, se me atrasó el reloj.
0: Bueno.
1: Bueno, que tengas una linda semana.
0: Dale, gracias. Gracias.
1: Gracias.
0: Gracias. Bueno, ahí está, por ahí andan los chicos de Johnny y los Elegidos, que estuvieron al cierre de la noche del sábado, en sencillito, espectacular. Johnny y los Elegidos, con su música, sus canciones, espectacular cierre de sencillito junto a Johnny y los Elegidos y tantas canciones tan lindas.
2: Hola Fede, ¿cómo estás? ¿Todo bien? Acá escuchándote a través de la 94.9 FM Saladillo. Bueno, en este caso quiero tomar la posta de Johnny y los Elegidos y quiero agradecerte a vos y a todo el público presente el sábado próximo pasado ahí en el Club San Miguel del Monte, en el sencillito de Alpargata. La verdad que una vez más nos hemos sentido como en casa, muy apoyado por todo, y gracias por tu atención y a todo el staff también, inclusive a Cris, que siempre nos atiende también cada vez que vamos.
0: Claro, gracias. Bueno, gracias Carlitos, ahí está Johnny y los Elegidos. Pasamos una muy linda noche de sábado, el sábado pasado. A ver, ahí está Johnny.

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1: Buenas tardes, Federico. Soy Ringo de Cañuela. Estoy volviendo de General La Prida de vuelta para mi
2: pago. Hola, Ringo.
1: Y te quería felicitar por el sábado. Estuvo muy lindo, sencillito. Fuimos con 6 amigos. La pasamos re bien.
2: Bueno, gracias, mi amigo. Gracias, buen viaje, buena ruta.

0: Bueno, ahí está, qué lindo, a ver.
1: Buenas tardes, Federico, soy Ringo de Cañuela, estoy volviendo de General La Prida de vuelta para mi pago. Y te quería felicitar por el sábado, estuvo muy lindo, sencillito. Fuimos con 6 amigos, la pasamos re bien. Volveremos a ir. Gracias.
0: Bueno, muchas gracias, hermano querido. Un abrazo grande, gracias por haber estado, gracias por habernos visitado. Y bueno, las puertas están abiertas para cuando quieran volver, chicos, claro que sí. Buena ruta, buen viaje. Gracias por acompañarnos. Por acá anda la abuela Martita.
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0: Bueno, gracias Dios, qué maravilloso eres, gracias.
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0: El regalo de otro nuevo amanecer. Lindo.
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0: Y bendecido martes, nos dice la abuela Martita.
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0: Bendecido día de inicio del mes de agosto. Saluditos para todos los oyentes. No te olvides del tanguito de cada día. Nos dice la abuela Martita. Hola Federico, ¿cómo estás? Pásame un temita del tío de Tito Corcelo. De Tito Corcelo, Ignacio Tito Corcelo. Para mí que estoy escuchando a Adriana de las Flores. Te cuento que se viene Ignacio Tito Corcelo muy pronto, ¿eh?
3: Arrancamos tranqui. Buenas tardes, Federico. Soy
0: ¿Hola?
3: María de Magdalena.
0: María.
3: Un día medio entre nubladito y sale el sol. Pero bueno, está lindo.
0: Está.
3: Hoy sería el día del panadero.
0: Claro.
3: Y te deseo muy buen programa, muy buena semana. Y el otro día vi en el Facebook unos pedacitos de tu baile, ¿puede ser?
0: Exacto.
3: Decía sencillito y de alpargata.
0: Exacto.
3: Capaz que por ahí me equivoqué, pero me parece que sí.
0: Sí, sí.
3: Pero muy poquitito, me hubiese gustado ver más cantidad.
0: Bueno.
3: Saludos para todos tus oyentes, en especial para la abuela chiquita. Cariños, un beso, un abrazo grande.
0: Entra a Facebook y ahí está todo, ¿eh? Por ahí viste algún segmento cortito de algún agradecimiento o algún resumen bien cortito, pero entra y hay más transmisión en vivo, hay de todo lo que vivimos la noche del sábado. En la música de los alfiles, te cuento que se viene prontito, los alfiles a sencillito, ¿cuándo? El próximo sábado.

Muy bien, bueno, ahí están los alfiles, que se van a venir los alfiles el 15. Ritmo bien campero este sábado. Escuchá.

0: Por acá nos dicen, hola Federico amigo, algo de Blanquita si tiene, gracias amigo, muy linda la música.
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0: Por ahí andan las cumbias del tío Chirola, mirá cómo está, está a pleno la productora ahí, el tío Chirola, escuchando la radio, hola Fede.
1: Ya estaremos lejos de volver.
0: Buenas tardes, ¿cómo estás? Si podés pasarle un tema para mi sobrino Emiliano Baldovino de Saladillo, de parte de su tía de Cacharí, también un gran saludo para todos y los gran hermanos, y un tema para mi amiga Rosa de Cacharí.

0: Hola, Fede, hermosa noche. La del sábado, único. Nadie te va a igualar. Sencillito y de Alpargatas. Es una marca registrada. Felicitaciones. Nos dice Noy. Hola, Noy. Hola, Noy, desde Vicente Casares.
1: Cachamay, ¿qué pasa?

flota el sencillito, dice Ángel. Federico, amigo, vamos a gastar las alpargatas este sábado bailando. Ahí estábamos, con ritmo bien campero. Escuchar.

0: Los chicos de Desacatados estuvieron en Morphy, dice por acá. Bueno, por acá están los chicos de la corte. Se van a venir la corte. Se va a venir la corte de Dolores a Sencillito.
1: Federico, bueno, para miércoles. Para amiga chiquita. Bueno, un saludo grande para chiquita. Mi más sentido pésame es mío y de mi familia. Para todos ellos. Y bueno, le mando toda la fuerza del mundo en este momento tan difícil que es para todos. A todos nos llega, algunos más primero, otros después, pero no estamos exentos de realmente que eso nos llegue a cada uno. La vida es así y bueno, nada, le mando toda la fuerza del mundo y fuerte como es la abuela chiquita, sé que va a llevar adelante este vacío que deja su hermana en estos momentos. Y bueno, con la fortaleza que tiene esta señora, seguramente que la va a saber llevar y meterle para adelante.

0: Bueno, saluditos para Mario que se tomó vacaciones, dice. Saludá al director de la primera, se tomó sus medias vacaciones. Ahí está. ¿Se tomó vacaciones Mario? Bueno, saluditos para Mario de la primera. Ahí está la música que compartíamos de la corte. Se viene la corte a sencillito, prepárate.
1: Gracias Federico por el tema y vayan mis condolencias de parte de la familia para la abuela chiquita. Abrazo Federico.
0: Hola Fede, acá estoy escuchando, recuperándome de la gripe. Ya con ganas de volver a tirar unos pasitos. Pasame algo de la FH Mendy. Soy Torres. Vamos Torres, querido. Saluditos para vos.
2: Hola Fede. Mira, me mando un saludo para mis amigas.
0: Bueno.
2: Yo por ahí no mando para que vos pases más música. Pero bueno. Le mando saludos a Dorita de Saladillo.
0: Bueno.
2: A la abuela chiquita. Uh-huh. A María Juana, que me saluda todos los días.
0: Claro.
2: En la mañana, su primer saludo. Y a todos ahí los que están en contacto. Un beso grandote. Y acá tenemos solcito, acá tenemos un día re lindo. Es decir, nos tenemos que conformar con este día porque de ahora en más 3 días lloviendo.
0: Bueno.
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0: Por acá dice.
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0: ¿Verdad? Eso, va a llover mucho. Bueno, por acá nos dice Susanita. Hola, Fede. Te escucho en el trabajo. Me quedo un mes más. Y ya de regreso a Tres Arroyos. Me pasarías algo del Viri.

0: Y amo al Biri, dice. Bueno, ahora vamos con algo del Biri también.
1: Para Johnny y toda la gente de Punta Alta, con mucho cariño.
0: Buenas tardes, Federico. Me pasás un tema de Ever Herrera, El Diferente Soy Yo. Te estamos escuchando, soy Esther de Tejedor. Bueno, muy pronto se viene Ever Herrera también al Sencillito y de Alpargatas. Pero la cita es este sábado. Y te estamos mostrando el ritmo bien campero que se viene este sábado. Disfrutamos de su música, de sus canciones, de lo que vamos a bailar el próximo sábado. Con ellos, con ritmo bien campero.

Buenas tardes, Federico, ¿cómo andás? Muy buen programa. Pasarle algo para Claudio, Garro Lastra, que está en la estancia de la Unión, pasarle algo de las palmeras.

0: también.
1: Para Miguel, que nos pide por acá. Buenas tardes, pasanos algo de grupo La Nueva Era. Bueno. Si nos pedían algo de Ignacio Tito Corcelo, ¿cumplimos? Cumplimos, cumplimos. Pasarle un tema para mi marido que está escuchando la radio. Soy Mari.
0: Te lo dije.

Federico, mire, discúlpeme que voy a entrar en un debate, póngale. Pero me intriga mucho, usted sabe que cuando la gente le saca el tilde azul a los mensajes de WhatsApp. Me refiero a la gente que siempre tiene el tilde azul y de un rato para otro le sacó el tilde azul. Y yo lo interpreto yo que cuando siempre mandó, siempre dio el tilde azul y después le sacó, quiere decir que se hartó de esa persona o no quiere que esa persona lo moleste. Porque si le saca para todo, bueno, listo, no hay nada para decir porque el hombre necesita respeto, a lo mejor con mucho trabajo, etcétera, etcétera, ¿no? Pero cuando le saca nada más que a uno, a dos, a tres, para mí, esa persona le está diciendo, no, no me molesté, este es muy pesado. Está bien, cada uno hace lo que tiene que hacer con lo suyo, ¿no?

0: Hola, hola, hola, hola, hola, Fede, Fede, Fede, Fede, Fede, ¿cómo estás, amigo? Quiero, si me puedes pasar un tema para la increíble, la maravillosa Noy, espero que esté bien, para Blanquita, para María Juana y para Dorita de Saladillo, la profecía, pero por el primer dos continentes. Marianito, ¿cómo estás, campero? ¿Cómo estás? Y bueno, yo espero que cuando te vayas a cobrar las publicidades no me escondas ninguna, ¿eh?
1: No ponga el tilde azul, ¿o no?
0: Pasaste un tema hoy narcótico, ¿no? ¿Narcótico?
1: Sí.
0: El tema lo hicieron hoy Moyanito y su pareja, ¿eh?
1: Ah.
0: ¡Ay, lo parió!
1: ¿Qué pasó ahí? ¿Qué pasó ahí? Bueno... Acá estamos, vamos que seguimos en la tarde de la radio 22-26-68-91-36. ¡Qué tarde que has venido! Muy bien, bueno, aquí estamos, claro que sí, para acompañarte. A ver, a ver, a ver, a ver qué dice Marianito. ¿Sigue? Sigue Marianito.
2: Pongámosle en el significado de la espiritualidad y la religión, ¿no?
1: Ajá.
2: La conexión divina simboliza... el cielo, lo eterno y la unión con Dios o el más allá, ¿no?
1: El campo y las estrellas.
2: En la protección, uh-huh. En la protección muchas culturas usan tonos azules para alejar el mal y cuidar el alma. En la religión, en el cristianismo se usa en los mantos de la Virgen María como signo de la pureza y el cielo, ¿no? En el hinduismo representa al dios Krishna y la divinidad y el amor. Así que me parece que con el tono azul, cuando WhatsApp o el equipo tecnológico sacó esto, es porque quiere unir amistades y respeto, ¿no?

0: Tenías razón, Carlos Saúl, Federico, ¿viste? Que íbamos a llegar a la estratosfera. No, está cambiado el mundo. ¿Qué de cosas están sucediendo? Federico, ¿cómo hay cosas y cosas? ¿Cómo suceden cosas? Vamos a la estratosfera, dijo Carlos Saúl. Y fuimos a la estratosfera. Y lo que vamos a ir yendo para la estratosfera, vamos a ir a sembrar rabanito allá, acordate, a la luna. Acordate, va a haber batata, va a haber de todo, va a haber.
1: Hay agua en la luna.
0: A sembrar flores.
1: Hay agua.
0: A caucile, lechuga, tomate, acordate, van a poner... Ajá. Nasta para traer, el problema es para traer la nasta de allá, Federico. Claro. Llegará hasta acá abajo, se va a evaporar. Lo parió, Federico.
1: Bueno, vos que seguimos, a ver.
2: A mí me encanta el color verde, Marianito, el color verde, me enloquece. Al Fede también le gusta, no tanto, pero a mí me encanta el color.

0: Bueno, vamos que seguimos en la tarde de la radio 22-26-68-91-36. ¿Cómo estamos? Hola Fede, muy bueno el programa, excelente el baile del sábado. Me encantó, dicen. Bueno, vamos, vamos, vamos. ¡Epa!
1: Qué manera de bailar apretaditos del sábado.
0: ¡Epa! Ritmo de Foxtrot. Che, este sábado vamos a bailar apretadito también. Porque se viene todo el show. ¡Opa! Se viene todo el show de ritmo bien campero, ¿eh?
1: Qué manera de bailar apretaditos el sábado.

0: Bueno, Federico, vamos, quiero saludar al tío Chirola, agradecerle el hermoso tema que nos dedicó, muy amable de su parte, así que muchísimas gracias, Dorita.
1: Hola, Fede, ¿cómo estás? ¿Cómo andás, Fede? ¿Me pasas un tema? Soy Verónica de las Flores. Pásale un tema a Alicia y a Héctor de Azul. ¿A dónde vamos, abuelos? Pasar un tema para mi amiga Julia y mi... No, para mi compañera Julia y mi amiga Camila 1 y Camila 2. Bueno, Fede, te mando un besito para vos también.
2: Gracias.

0: Usted sabe, Federico, que bueno, yo meto en este debate porque es lindo. Mucha gente hoy en día se fija mucho en los mitos, pero a veces no lo sabe hacer. Por ejemplo, la tradicional botella de vidrio transparente llena de agua colocada en la entrada del corral. En un lugar de la entrada del corral protege mucho a los animales, protege mucho el trabajo que se hace en ese momento. La botella de vidrio con agua colgada así en la entrada del corral o al fondo del corral protege mucho de las envidias, de trabajos oscuros y de mala onda sobre el trabajo que uno ejerce. Yo debidamente lo he hecho. Y a mí me ha ido muy bien en eso. Pero una vez estaba en un campo, que yo siempre, en todo lugar, usé la botella, siempre me fue bien, siempre. Y una vez estaba amansando caballo. Y una mañana me encuentro que no tenía ninguna de las botellas donde yo la había puesto en el corral. Mientras que estaba en la botella, todo andaba más que bien, pero nadie sabía qué era lo que significaba eso. Yo era el único, no le decía absolutamente a nadie. Ahora lo digo para que mucha gente, seguramente que lo sabe, o por ahí si no lo sabe, se va a estar enterando. Y cuando desaparecieron las botellas, listo, desapareció todo. Se mataron caballos dentro del corral. Uf, hubo cantidad de
1: Ay,
0: cosas que hasta
1: caramba.
0: llegó que el dueño del campo terminó vendiendo el campo. Se desarmó todo, todo, todo, todo, todo. Yo siempre
1: Tomás,
0: digo
1: para tu caldo aquí, a
0: que
1: vos que te gusta el picante.
0: muchas veces, mucha gente, la botella de vidrio transparente es muy sagrada, muy, muy sagrada, muy útil y positivo. Donde quiera que vaya usted una botella blanca transparente.
1: Muy útil.
0: Lamentablemente y desgraciadamente voy a decir, la persona que se ocupa de malas intenciones y malas conexiones, sobre que ve una botella blanca con agua, automáticamente le pregunta y se pone de mal humor. No hace falta más nada que ver sobre esa persona. Aléjese de inmediato. De inmediato. La botella blanca con agua es la cosa más positiva del mundo en el rol del campo.

0: Federico, para la mala onda, suena la corneta.
1: Bueno, ahí estamos con Ritmo Bien Campero. Ahí se vienen los chicos de Ritmo Bien Campero. Qué lindo, qué lindo que va a estar con Ritmo Bien Campero. Mirá, esto sí que es para bailar. Ay, ay, ay, ay, ay, apretadito bailamos. Apretadito bailamos. Dios mío, Dios querido.
2: Vamos,
3: qué manera de bailar.
1: Escuchá.

0: de Federico. Qué hermoso tema de Oscar de Franco. Si tenés otro, cuando se enamora un loco, por ejemplo, pasalo, por favor. Muy linda la música.
1: Mirá cómo la está tirando, ¿eh? Quiere decir que cuando vaya a cobrarle la publicidad se va a poner áspero, entonces yo, viste, me tengo que alejar, ¿no? Ni loco me voy a ir.
2: Va a poner
1: me
2: botellas por todos lados.
1: Belgrano, Marianito, ¿eh? Hasta que no me dé la mía, la que le pertenece a la productora del Sensi, no me voy, ¿eh?
2: Sí, va a tener que colgar un montón de botellas. Botellas por todos lados va a tener que poner. ¡Vamos, vamos! ¡Vamos nomás! Dale. Hoy la vi pasar. ¿Con quién?

0: Bueno, vamos que seguimos. Se está atajando Mariano, ¿no? Se está atajando Mariano Escoba. Empezó a colgar botella por todos lados. Bueno, vamos que seguimos. Hola, amiguito. ¿Cómo andás?
1: A bailar, a bailar.
0: Estás en Duplex. Muy bien, estamos en la 96.3 en Duplex. Para toda la región, para todo Azul y la zona. Vamos que seguimos.
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0: Bueno, se viene todo este ritmo, ritmo bien campero para el próximo primero. Sábado en el Sencillito y de Alpargatas, además agrupación Egal, además todo el show también de Mil Vueltas, con la voz de Pilo, Mil Vueltas, y además también estará en la noche de Sencillito y de Alpargatas, todo el show en vivo, recordando la época dorada de la cumbia en la voz de Leo y en el ritmo de la mafia. Eso se va a venir el próximo sábado con todo.

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1: Bueno, nos pedían por acá, nos pedían de Oscar de Franco cuando se enamora un loco. Lo vamos a compartir. Dale, en la versión original.
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0: Gracias, Federico, sos un ídolo. Me encanta Oscar de Franco.
1: Bueno, ahí estábamos, Oscar de Franco, lo que pasaba. Estábamos con un tanguito. Para la abuela Martita.

0: ustedes, buenas noches, ahí te va.
1: Con este tango que es compás y que es cadencia, la bohemia hermosa de nuestra juventud. ¿Te acordás de aquellos tiempos de yerba y el murallón, del tranvía de caballitos y los bailes de la Unión, cuando cantaban el rollo del Dúo Gardel Razano?

Muy bien, bueno, Tanguito, Tanguito que estábamos escuchando para la abuela Martita, que nos pedía que no nos olvidemos del tanguito de cada día. Bueno, con esos dos tanguitos lo estábamos complaciendo. 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Y vamos a bailar con él este sábado. Bailamos. Este sábado bailamos con Pilo Mil Vueltas en la noche de Sencillito. Se viene Pilo Mil Vueltas.

A ver, por acá que dicen, hola Fede, ¿cómo estás? ¿Me pasás un tema? Bueno, soy Víctor, a ver, buenas tardes, perdón, buenas tardes, dice Víctor. Un tema de Ulises Bueno, Dios, ahora vamos a pasar, lo tenemos por ahí, un tema de Ulises Bueno para Dios, nos piden de Ulises Bueno. Ahora lo vamos a complacer para Víctor, que está escuchándonos, dice por aquí, buenas tardes Federico, ¿me podrías pasar un tema de Ulises Bueno, Dios, para Lalo y el cordobés? Ahí está, para Lalo y el cordobés que están escuchando, el cordobés Cacho y para Lalo, están escuchando la radio, así que le vamos a pasar este lindo tema. Para Lalo, para el cordobés que están prendidos a la radio, dale Dios, la música llega de la mano de Ulises Bueno con esta canción.

Muy bien, bueno, la música de Ulises Bueno. Continuamos. 4 de la tarde, 2 minutos en todo el país. De a poquito vamos buscando el final de la tarde. De a poquito vamos buscando, sí señor, el final de la tarde. Por acá dice, hola Fede, ¿cómo estás? Muy bueno tu programa, te escuchamos todos los días. Bueno, muchas gracias. A ver, por acá. Che, se viene

Ahí estamos, amigo. ¿Cómo anda? ¿Bien? Bien. ¿Rubén? ¿Igual que yo? Bien, ahí estamos. Cambiamos un poquito el ritmo, amigo. Bajamos un poquito. Sí, siempre con cumbia, ¿eh? Ahí estamos. Vamos con esto que dice así.

0: Ahí está Pilo, mil vueltas. Escucha.
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0: Bueno, se viene este sábado para disfrutar de toda su música, de todas sus canciones. Además, se viene Agrupación Egal, el ritmo bien campero y todo el show de La Mafia en vivo. Nos pedían la música de Natalia Cejas, Tu Dolor. Cumplimos para Dorita de Saladillo. Por ahí andan hoy.

0: Hola Fede, soy Blanca de acá de General Belgrano, aunque soy de Monte. No estoy tan apurado por irte, son las 4 recién. ¿Qué hacemos después que te vas vos? Bueno, Fede, la verdad, como siempre te felicito por el programa hermoso que tenés y la gente que te sigue, que te seguimos. ¿Va? Bueno. No te pido ningún tema porque vos pasás un tema precioso. Chao, Fede. Te mando un besito para vos y toda la gente que trabaja en la radio. Y cuídense mucho. Si Dios quiere, antes de fin de año, voy a ir a un baile tuyo. Ya me lo prometí a mi hijo. Chao, Fede. Un beso.
1: Buenas tardes, Fede. ¿Qué le pasa a la radio? Hay un chillido nomás. Te fuiste por ahí.

Eddie, antes de que te vayas, quiero darte las gracias por pasarme el tema, decirte que el programa está muy bueno, que les deseo a todos que terminen bien el día y bueno, y que si Dios quiere, mañana nos volveremos a escuchar. Chau, chau.

0: Bueno, muy bien, ahí estaba Hotel California, lo que estábamos escuchando en la tarde de la radio, las cumbias del tío Chirola.
1: Las cumbias del tío Chirola.
0: Vamos que nos vamos para Noy, que anda por ahí, Noy, escuchando la radio, la saludábamos hoy tempranito. No escuchó el mensaje, Noy, no escuchó el mensaje, nos decía, hola Fede, hermosa noche la del sábado, único, nadie te va a igualar, sencillito y de alpargatas, es una marca registrada. Felicitaciones. Bueno, gracias, Noy.
1: Las cumbias del tío Chirola. ¡Ah!

0: Fede, ¿qué hace? Pasó una cumbia bien campera para mí, para el paisano Rambau.
1: ¡Eso!
0: El Brian, este campero, campero.
1: ¡El Brian!
0: Ahora estamos trabajando con los fierros, pero viste, somos muy camperos nosotros.
1: ¡Muy campero!
0: Estamos escuchando, dale.
1: ¡Vamos la gente! ¡Eso! ¡Vamos Raúl! ¡Cinco pasaladillo! Che, bastante campero, dijo. ¿Quién era? ¿Qué era? A ver.
0: Fede, ya sé, pasó una cumbia bien campera para mí, para el paisano Rambau.
1: ¿Rambau?
0: El Brian.
1: El Brian Rambau.
0: Campero, campero. Ahora estamos trabajando con los fierros, pero viste, somos muy camperos.
1: ¡Camperón el hombre!
0: Estamos escuchando, dale.
1: Pero más campera que la combia, mirá, las combias del tío Chirola.

0: Bueno, acá nos dicen, me pasas el tema para mi sobrino Emiliano Baldovino de Saladillo. Bueno, un tema para Emiliano Baldovino de Saladillo de parte de Rosa de Cacharí. Hola, buenas tardes, ¿me podés pasar un tema para mi sobrino Emiliano Baldovino de Saladillo, de parte de su tía de Cacharí? También un gran saludo a todos y los gran hermanos, dice, un tema para mi amiga Rosa de Cacharí. Muy bien, vamos. Ahí estamos con Esto es Ritmo Bien Campero. Ritmo Bien Campero. Póngale, póngale, póngale, póngale.
1: Sí, ¡oh! Ponemos la mesa, pateamos la silla.
0: A bailar.
1: Y seguimos bailando.
0: Se viene el ritmo. Se viene el ritmo.

0: Se viene a ritmo bien campero este sábado al sencillito y de alpargatas. Ahí va para los camperos que están trabajando. Vamos nomás, vamos. A ver, mira. Mira, mira, mira. Un día en el pajonal. ¿Qué pasó? Dale. Dale, ¿qué pasó en el pajonal? Vamos, vamos, vamos.
1: Baile el abuelo. Esta cumbia bien campera. Para que lo baile cualquiera. Aunque no sepa bailar.
0: ¡Eso! ¿Cómo era, cómo era, cómo era? A ver, ¿cómo era? Vamos, vamos, vamos. A ver, para que lo baile el abuelo. Todos, todos, dale.

Arriba nomás con el Bass Campero. Ritmo bien campero. Este sábado en el Sencillito, por acá nos dicen. Gracias, Fede. Muy buenas tardes. Arriba, ritmo campero. Vamos, vamos, vamos. Hasta mañana. Gracias, gracias, dice Dora. Dorita. No hay nada mejor que las cumbias del tío Chirola, genio, dice.

Hola, Fede, pasame un tema. Lorena, hola, Lorena. Para ir a pescar. Sí, estaría lindo para ir a pescar, ¿no? Estaría lindo para ir a cazar también. ¡Nos vamos! ¡Nos vamos, nos vamos, nos vamos! Señora, señor, llegamos al final de la tarde. Con esto nos vamos. Gracias. Vamos a estar difundiendo toda la semana. Por acá me dice, pasame un tema de Ritmo Bien Campero. Bueno, vamos a tener toda la semana con Ritmo Bien Campero porque se vienen. Lo vamos a estar presentando por primera vez el Ritmo Bien Campero en Sencillito y de Alpargatas. Sí, señor, Ritmo Bien Campero se viene por primera vez.

Bueno, llegamos al final. Nos reencontramos, si Dios quiere, mañana nuevamente para seguir haciendo juntos la tarde de Sencillito. Chau, hasta mañana, pásenla lindo, disfruten de la tarde. Mañana nos volvemos a reencontrar. Chau, hasta mañana, hasta mañana, hasta mañana. Nos vamos, chau, nos vamos con esto, bailando, disfrutando de la tarde. Mañana nos reencontramos, nos pedían los Palmeras. Con esto nos vamos, chau, hasta mañana.

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0: Gracias. Gracias por invitarnos.
1: Gracias, chicos. Gracias, Fede.
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22: 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Olvídame. 6:05.

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4: 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Olvídame. 7:08. 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
11: 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Pero será posible. ¿Quién me manda a vivir solo a mí también? ¡Ah! 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
4: 7:31.
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bueno, yo siempre en la luna. Buenas tardes, buenas tardes. Porque está la lucecita roja que dice que ya estoy en el aire. Bueno, sí, yo estaba en el aire, digamos, pero quién sabe por qué lugar del aire. Bueno, buenas tardes, espero que le vaya requete bien, que le vaya requete lindo a pesar de todos los a pesar, que le esté pasando bien. Bueno, se esté tomando unos ricos mates, o un té, o un café, o lo que fuere. Bueno, acá Mario me recibió con unos mates espectaculares, y ahora estoy acá de este otro lado para hacer este programa Colorín Colorado, en FM La Primera 89.1 y su repetidora en Colonia Seré 103.1. Celular 2357-412784. Y en la web www.laprimerafm.com.ar. Bueno, y acá ando, trayendo historias, como siempre trayendo historias, pero no traje de las historias que siempre traigo. Esta vez cambié. Y me traje un montón de historias chiquititas. Después el cuento está, si ese siempre está. Y bueno, ¿de qué son estas historias chiquititas? Le van a resultar muy familiar. Porque le decía a Marito, le leía los títulos y claro, son familiar. Pero hoy, a ver. Al que quiera celeste que le cueste, le suena, ¿no? ¿Y de dónde viene eso? ¿Dónde nació al que quiera celeste que le cueste? Cargar con el muerto. ¿Y de dónde nació eso, cargar con el muerto? Dormir la mona. ¿De dónde salió eso? A ver, el oro y el moro. ¿De dónde salió el oro y el moro? Hablar por boca de ganso, la mar en coche, lavarse las manos como Poncio Pilato y ladra Sancho, señal que cabalgamos. Y con esa última se van a llevar una sorpresa. Yo también me llevé la sorpresa primero que ustedes. Bueno, pero a ver, al que quiera celeste, que le cueste, ¿de dónde viene? El origen de esta frase, según una de las fuentes más documentadas, está relacionada con el arte. Durante el Renacimiento, nos vamos a 1400 y pico, y el Renacimiento más que nada en Europa, en lo que ahora es Europa, y más que nada en ciudades como Florencia, que ahora está en Italia, y bueno, antes también estaba en Italia, pero no estaban declarados como países realmente, eran todos reinados. Bueno, chibirín chin chin. Entonces el Renacimiento, resultaba muy difícil obtener el color azul para la pintura de los cuadros, los frescos de las catedrales y en algunos casos para las esculturas. Esta tonalidad solo se conseguía a partir del lápiz lazuli. ¿Y qué es eso? Lápiz lazuli, una piedra preciosa proveniente de Oriente que permitía la obtención de un bello color azul muy resistente al paso del tiempo. Cuando un clérigo o un noble, o sea, en aquel entonces, en esta época histórica que le estoy hablando, los que tenían la plata eran los curas y los nobles, porque eran propietarios de grandes extensiones de tierra. Bueno, encargaban un cuadro, y se calculaba cuánta pintura de oro y cuánta de azul de ultramar. ¿Ultramar? ¿Qué es ultramar? Se refiere a las tierras del otro lado del mar. Entonces, claro, dice, como se llamaba en su época, llevaría. El celeste, al que hace referencia esta frase, al que quiera celeste que le cueste, se obtenía mezclando el azul, ese que traían de ultramar, del otro lado del mar, supongo yo que era del otro lado del Mediterráneo, con blanco. Entonces, de esa piedra, lapislázuli, obtenían el azul, y con ese azul y blanco lograban el celeste. Pero claro, para conseguirlo se precisaba mucha guita y un laburo bárbaro, había que ir a buscarlo y todo. Por eso es que quien quiere algo valioso deberá sacrificarse para lograrlo, y en algunos casos pagar el precio que se le pida. Ese es el significado con el que la expresión en cuestión llega hasta nuestros días. Entonces el quiera celeste que le cueste. En ese entonces era una pintura,
Era conseguir esta piedra del que sacaban el azul, que después lo mezclaban con blanco para tener celeste. Pero como le dije, el laburo que era ir a buscarla, había que poner mucha guita y todo, bueno, el que quiera celeste, que le cueste. Después, nosotros lo usamos para cualquier otra cosa ahora, Pero bueno, de ahí viene la frase. Y a ver, cargar con el muerto. ¿De dónde viene eso? A ver, cargar con el muerto. A ver, ¿por dónde lo tengo? Vamos a ver. Bueno, el cargar con el muerto, también me gustó la historia, ¿no? ¿Qué dice acá? A ver, cargar con el muerto. Me ando perdiendo en un librito, como usted verá, por eso esos baches. Pero si le ponía un ganchito a cada página iba a ser un lío. De todos modos, no sé si voy a comentarles todos, pero algunos les voy a comentar. Cargar con el muerto, ¿de dónde viene? Porque fíjense, ahora, ¿cómo llega a nuestras épocas? Porque es viejo, Viene de la Edad Media. ¿Está? Y la Edad Media viene desde la caída del Imperio Romano en el año 300 y pico después de Cristo, y la Edad Media hasta el 1500, más o menos por ahí. ¿Sabes? En ese periodo, en algún momento de ese periodo, nació esto que decimos, cargar con el muerto, que antes realmente cargaban con el muerto. Ahora le voy a contar. El tema es cómo hoy por hoy eso lo traducimos, cargar con el muerto. Dice acá, en la Edad Media, cuando se hallaba una persona muerta, de identidad desconocida y en circunstancias que no se podían explicar, el pueblo donde se encontraba el cuerpo debía de manera conjunta abonar una suerte de impuesto o multa. O sea que si hallaban algún muerto en alguna localidad, imagínense que le estoy hablando de casi más de 1000 años atrás, encontraban algún muerto en esa localidad, tenía que pagar alguna multa, que se llamaba homicidium, o sea que de ahí viene homicidio, supongo. Se llamaba homicidium esa multa que tenían que pagar. ¿Y qué decían? No queremos pagar la multa. Entonces, ¿qué hacían con el muerto? Bueno, para costear los gastos del entierro, se cobraba una multa. De ahí que fuera usual que los vecinos, de común acuerdo, trasladaran cuerpos en esa circunstancia a localidades vecinas para evitar el pago del gravamen de la multa. O sea, encontraban un muerto acá y se escucha, vamos a tener que pagar una multa para solventar los gastos del entierro y todo, y por ahí no querían pagar eso, y entonces agarraban, cargaban el muerto y lo llevaban a otro lado. Por eso de ahí viene cargar con el muerto. Es el origen de la expresión cargar con el muerto, que con el tiempo y de manera figurada se comenzó a aplicar a la idea o pretensión de descargar sobre otros una culpa o responsabilidad que no les compete. En la actualidad utilizamos esta frase para referirnos a situaciones injustas, en general relacionadas con dinero o en particular con cuentas pendientes o deudas que no nos corresponden pagar. Bueno, y a ver, dormir la mona. Esa es muy conocida también, ¿no? Dormir la mona. A ver. ¿Qué dice? Bueno, dormir la mona, la verdad que me acuerdo y me resulta, bueno, después le digo que me resulta, ¿de dónde viene esto, dormir la mona? Dice, una de las teorías más aceptadas sobre el origen de esta frase sostiene que en los siglos XVI, o sea, 1500 y pico, y 17, de 1500 y pico, 1600 y pico, era común emborrachar a los simios cuando estos eran transportados desde África hacia Europa o América. El objetivo era calmarlos durante el viaje y también divertirse con el efecto que les causaba el alcohol. Una segunda teoría hablaba de esa misma práctica, pero en ferias ambulantes de distintas partes de Europa. Se solía suministrar alcohol a los monos para provocar en estos conductas graciosas que divirtiesen a los transeúntes. La locución dormir la mona se popularizó desde hace ya muchos años para identificar a quien cae en un estado de sueño profundo después de una excesiva ingesta de alcohol. En algunos lugares de España y Latinoamérica se utiliza la palabra mona como sinónimo de borrachera.
También se habla de mona triste cuando el borracho se torna melancólico y mona alegre cuando el ebrio se ríe, baila y canta. Pero me resultó de terror. Pobres monitos, pobres simios, ¿sí? Emborracharlos para, claro, porque los cazaban y el mono grita y esto y lo otro, y le daban alcohol para calmarlos, que se dormirían, o dicen, hacían cosas graciosas. Cosas graciosas que dice el hombre que es algo gracioso. Para el mono no era nada gracioso, ¿se entiende? ¿Eh? El pobre animal sufría, obvio que sufría. Fíjense que el alcohol no es un producto que el mono consume, porque sí, está. Pobre mono, ¿cómo hemos hecho sufrir a la fauna? Y el día, en aquel entonces ni se hablaba de los derechos del animal. Y hoy en día, hablando aún de derechos del animal y todo, muchas veces esto no se respeta para nada. Pero bueno, chibrin chin chin. Vamos a dormir la mona, le conté. El oro y el moro. ¿De dónde sale esta frase, el oro y el moro? Vamos a ver. ¿De dónde sale el oro y el moro? Bueno, el oro y el moro. A ver. Corría el año 1426, edad media todavía. Y eran tiempos de Juan II de Castilla y León, lo que ahora es España y todo ese tipo de, ¿no? Pero en aquel entonces, que le estoy diciendo, todavía España no era, como decimos ahora, el país de España, o el país, eran reinados. Y después esos reinados, varios reinados había, devienen en países. Pero bueno, eso después, no me voy a poner a hablar de historia, quédese tranquilo. Pero bueno, a ver. Dice, corría el año 1426 y eran tiempos de Juan II, Juan II de Castilla y León, cuando alrededor de 40, cuando alrededor de 40 moros notables, entre ellos el alcalde de la ciudad malagueña de Ronda, Abdala, y su sobrino Hamed y otros más. Claro, pero lo que pasaba que Abdala no suena español, ¿no es cierto? Y Hamed tampoco suena español. Lo que pasa eran moros, y en aquel entonces, lo que ahora es España, por el sur de España y todo, estaba invadido por los moros. Estuvieron 800 años en ese, dejaron rastros de su civilización. 800 años para sacarlos de ahí. Al menos lo que querían los que ahora forman parte de España, el pueblo en aquel entonces. Fueron apresados, Abdala y el sobrino Hamed fueron apresados por un grupo de caballeros cristianos. El rescate solicitado se pagó de manera casi inmediata, pero solo Abdala fue liberado. Los captores reclamaban un pago extra de 100 doblas. 100 doblas era la moneda de aquel entonces, Monedas castellanas de oro eran, para excarcelar al resto y en particular a Hamed. Habían soltado algunos, pero a Hamed no lo querían soltar, argumentando, entre otras cosas, fuertes gastos de manutención. Así que bueno, ya habían dado algo de dinero, pero le dijeron no, pero tienen que dar un poco más, a Hamed no se lo vamos a dar, aparte para mantenerlos muy caro, así que 100 monedas de oro. A pedido del rey, finalmente todos los rehenes fueron puestos en libertad, menos Hamed, no lo entregaban, quien, por orden de Juan II, fue trasladado a la corte, con la intención, según se rumoreaba en el pueblo, de quedarse con el dinero de rescate y también con el rehén, o sea, con el oro y el moro. De ahí viene, ¿está? Porque a estos que habían tomado prisionero eran los moros, que se le decía. Ese es el origen de la expresión que aún hoy aplicamos a quienes pretenden más de lo que es razonable o de lo acordado originalmente. Y a ver, hablar por boca de ganso. ¿Qué es hablar por boca de ganso? Bueno, a ver, ¿qué dice hablar por boca de ganso? Lo tengo por aquí, lo estoy buscando y ya lo voy a encontrar, que es hablar por boca de ganso. Hablar por boca de ganso. Dice la expresión hablar por boca de ganso para referirnos a quien lo hace a través de palabras de un tercero como si fueran propias, nada tiene que ver con las aves que todos conocemos.
pero por ahí andan esas aves de todos modos. En la antigua Europa, los hijos de ricos y nobles eran cuidados y educados por tutores a los que en España se los conocía con el nombre de ayos. Estos niños eran formados a través de una metodología rígida que, entre otras técnicas, exigía una suerte de aprendizaje mecánico de conceptos que no siempre comprendían, pero que debían repetir una y otra vez de manera literal hasta fijarlos definitivamente en su mente. El hecho de que estos tutores escribiesen con pluma de ganso, o sea, los educadores de estos niños escribían con plumas de ganso. No se había inventado la virome todavía. Y conste que es invento argentino la virome. Bueno, el hecho de que estos tutores escribieran con plumas de ganso y de que además fueran seguidos por los niños en sus caminatas por los palacios y mansiones, tal como lo hacen las ruidosas aves con sus crías, les ganó el nombre que dio origen a dicha cuestión de hablar por boca de ganso. Y bueno, y por el horario me voy a saltear alguno. Pero voy al último, dice: ladra Sancho, señal que cabalgamos. Y la mayoría decimos: ah, el Quijote de la Mancha sale de ahí. Y Miguel de Cervantes fue el que escribió el Quijote. Entonces, si dice así, ladra Sancho, señal que caminamos, es de ahí. No, no es de ahí. Y ahora, ¿qué cosa, no? Bueno, todo el mundo dice que es de ahí, pero no. ¿Y sabe qué? No se sabe de dónde salió la frase. Y esta frase, Sancho, señal que ladra Sancho, señal que cabalgamos, aparte la frase es hermosa, por su significado y todo, pero no se sabe inclusive de dónde salió la frase. Y no está, si uno lee el caballero, digo, perdón, si uno lee Sancho Panza, si lo lees del principio al final y del final al principio, la frase no está en ningún lado, no es de ahí. Dice, esta famosa frase identifica situaciones en las que alguien sigue adelante con su obra o emprendimiento a pesar de la crítica y la burla de otros que no le perdonan su creatividad e iniciativa. O sea, lo que significa la frase está muy interesante, pero no es de Don Quijote de la Mancha, no figura en esa obra la frase y no se sabe de dónde salió. Y bueno, me voy yendo en esta tanda y volvemos con un cuento.

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Bueno, continuando para continuar, y me traje una leyenda del folclore argentino, como la que leí la vez pasada. Como me gustó, me traje otra leyenda. Pero no voy a decir el título todavía, por ahí lo de menos. Bueno, voy a ver si me sale. Voy a ver si me sale. Y espero que le guste. Bueno. A ver. Dice por acá. Joaquín, dijo Balbino, ¿por qué no dejamos esta entrega para mañana en la mañana? Pero Joaquín Argüello no era un hombre miedoso. Tampoco se creía los cuentos de fantasmas o aparecidos, como aquel que le había contado la noche anterior sobre un médico que se cruzó con la Llorona mientras esperaba el tren. Por eso le respondió Albino, de ninguna manera. Joaquín se dio cuenta de que Albino le tenía miedo al lobizón, el hombre que se convierte en lobo cuando hay luna llena. Las historias sobre el lobizón eran frecuentes en la zona y tanto Joaquín como Albino vendían harina, pan y galletas en las estancias de la zona, solían escucharlas esas historias. Aquel día estaban retrasados. Todavía les quedaba por visitar la casa de don Emilio Cruz. Era un viejo casco de estancia ubicado a varios kilómetros del pueblo. Se llegaba por un camino de tierra, largo y solitario. Joaquín y Albino iban a caballo en silencio mientras miraban la puesta del sol. Las sombras lentas se estiraban sobre los campos sembrados. Cuando salió la luna, Albino anunció con preocupación: hay luna llena. Mejor, dijo Joaquín, vamos a tener más luz para la vuelta. Mejor, contestó Albino. ¿Vos sabés lo que dicen del hijo de don Emilio? No, mintió Joaquín para que Albino le contara la historia. Nazareno, explicó Albino, es el séptimo hijo varón de don Emilio. Tiene 15 años, pero siempre anda débil, descompuesto. ¿Sabés por qué? Porque en las noches de luna llena se convierte en lobo. Albino hizo una pausa para mirar a Joaquín, que seguía con la vista fija en el horizonte sin hacer caso. A cierta distancia se divisaban las luces encendidas de la estancia. Albino siguió contando. El lobizón sale a matar, le aúlla la luna, come basura y excremento y por eso anda descompuesto al otro día. Además, ataca a los hombres desprevenidos. Al amanecer se vuelve a convertir en una persona normal y no se acuerda de nada de nada. Cuando Albino terminó de hablar, Joaquín dijo, si querés, volvé y metete en la cama. Reíte nomás, dijo Albino, te voy a acompañar igual, nada más que por no dejarte solo. Siguieron andando en silencio. A un costado del camino vieron dos gallinas muertas, despedazadas a mordiscones, con las plumas manchadas de sangre. Albino le clavó la mirada a Joaquín como diciendo, ahí tenés, ¿ves? Ya falta poco, afirmó Joaquín, mirando de reojo a Albino. Terminamos hoy y listo. Así no tenemos que volver mañana. Yo preferiría volver mañana, murmuró Albino, resignado. Estaban llegando. Ya casi era de noche cerrada. Solo se oía el paso y la respiración de los caballos. Para llegar a la entrada de la estancia había que atravesar un pequeño puente de madera. Cuando subieron al puente, Albino oyó un ruido raro. ¿Será la madera?, pensó tratando de convencerse. Siguieron avanzando por el puente, pero cuando estaban justo en la mitad, una sombra oscura y amenazante saltó frente a ellos desde los matorrales. Los hombres frenaron en seco, tirando las riendas. Los caballos relincharon y se irguieron en dos patas. Albino perdió el equilibrio y cayó al piso. ¡El lobizón!, gritó. Era un animal grande y negro. En la noche brillaban sus colmillos. La bestia huyó y se abalanzó sobre Albino. El hombre y la bestia rodaron por la tierra. Con reflejos rápidos y certera puntería, Joaquín, que llevaba un arma en la cintura a pesar de la oscuridad casi total, sacó la pistola y le acertó un balazo al animal en plena cabezota. Se oyó un gemido y la sombra se escabulló en la noche. ¿Estás bien?, gritó Joaquín, apeándose del caballo. Albino tenía apenas un rasguño en la cara, pero estaba temblando en el suelo y no podía hablar. Su caballo se había espantado y había salido al galope por el campo. Joaquín lo alzó, lo hizo subir en ancas de su caballo
y pegaron la vuelta a todo galope. Ya en casa, mientras su mujer limpiaba las heridas, Albino le recriminó a Joaquín. Yo te avisé, ¿eh? ¿Cuántas veces te lo dije? Habrá sido un animal cualquiera, dijo Joaquín. Además, ahora ya está muerto. No, dijo Albino. Para que se muera el lobizón, la bala tiene que ser de plata. Y si no es de plata, tiene que estar bendecida en 3 iglesias. Además, si alguien lo lastima, pero no lo mata, cada vez que se convierta en lobizón, va a tratar de matar al que lo atacó. Basta por hoy, dijo Joaquín. Se despidió y volvió a su casa, al paso lento de su caballo. La noche era fresca y no había nadie en las calles. Una vez en la cama, le costó dormirse. Se despertaba cada rato. A lo lejos, se escucharon aullidos de perros ladrándole a la luna. En un momento creyó ver sombras tras la ventana, pero por las dudas se levantó y aseguró los postigos. Al día siguiente, temprano, Joaquín volvió a la casa de don Emilio con la bolsa de harina y las galletas que no había entregado la noche anterior. Albino no quiso acompañarlo. Al caerse del caballo, se había golpeado un hombro y le dolía bastante. Joaquín llegó hasta la puerta de la estancia y golpeó las manos para anunciarse. Don Emilio salió de la casa y le hizo señas de que se acercara. Era un hombre corpulento, de rostro severo y pocas palabras. «Buenas, don Emilio», saludó Joaquín, mientras le alcanzaba la bolsa de harina y las galletas. «Buenas serán para usted», gruñó Emilio. «Anoche alguno me mató el perro». «Sí, lo agarro. Le juro que me las paga, ¿eh? Espéreme un segundo, ahora le traigo la plata». Don Emilio desapareció en la casa. Las ventanas estaban abiertas, pero las cortinas corridas no dejaban ver el interior. Joaquín, aliviado al comprobar que el muerto era realmente el perro, se burlaba por dentro. Albino y su historia, pensó. Si don Emilio se llega a enterar de que fuimos nosotros los que le matamos al perro. Y enseguida don Emilio volvió a salir con el dinero. Aquí tiene, dijo. Gracias, saludó Joaquín. Hasta la próxima. Adiós, masculló el hombre y volvió a desaparecer dentro de la casa. Joaquín montó su caballo, pero cuando estaba por irse, sintió que lo observaban. Entonces se dio vuelta. Desde una habitación al costado de la galería, un muchacho lo miraba fijo, detrás de la cortina apenas corrida. Era nazareno. La piel de su cara de chico enfermizo era pálida, amarillenta. Sus ojos, con profundas ojeras, estaban enrojecidos, como inyectados en sangre. Pero lo que paralizó a Joaquín, lo que lo llenó de espanto, fue descubrir que el muchacho tenía la cabeza vendada, como si hubiera recibido un golpe o tal vez un balazo. Y colorín colorado, la historia del lobizón ha terminado. Y se han hecho películas con esto del lobizón y todo, ¿eh? Los más viejos las habrán visto seguramente. Bueno, espero que les haya gustado la historia y los dejo con Gaby Río y hasta la próxima y que le vaya lindo.

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0: 8:06.
1: Primera.
0: San Clemente del Tuyú.
2: El tiempo no se detiene. La vida es una tarea.

Cuando uno mira, ya se terminó el mes. Cuando uno mira, ya se terminó el año. Cuando uno mira, ya se pasaron 50 o 60 años. Cuando uno mira, ya no sabemos por dónde andan nuestros amigos. Cuando uno mira, perdimos el amor de nuestra vida. Y ahora es tarde para volver atrás. No dejes de hacer algo por falta de tiempo. No dejes de tener a alguien a tu lado, porque tus hijos pronto no serán tuyos. Y tendrás que hacer algo con ese tiempo que te sobra, en donde lo único que vamos a extrañar será el espacio que solo se puede disfrutar con los amigos de siempre. Ese tiempo que lamentablemente no vuelve jamás. Entonces, es preciso eliminar el después. Después te llamo, después lo hago, después lo digo, después yo cambio. Dejamos todo para después, como si el después fuese lo mejor. Porque no entendemos que después el café se enfría, después la prioridad cambia, el encanto se pierde. Después temprano se convierte en tarde, la añoranza pasa. Después las cosas cambian, los hijos crecen. Después la gente envejece, el día es noche. Después y la vida se acaba. No deje nada para después. En ese interín tú puedes perder los mejores momentos, las mejores experiencias, los mejores amigos, los mayores amores. Acuérdate que el después puede ser tarde. El día es hoy. Ya no estamos en edad de posponer nada. Ojalá tengas tiempo para escuchar todo este mensaje. Y si no, bueno, déjalo para después.

¿Qué tal? ¿Qué tal, Gaby? Buenas tardes, buenas noches. Acá te estoy escuchando por YouTube. Como cada tarde, si nos despertamos del hermoso siete, estamos por tomar unos mates. Me pasaría, Rodrigo, bueno, señora de madrugada. Gracias, Gaby, Villenco, ¿me la pasas?

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Buenas noches, buenas noches. Vaya, vaya presentación, mis hermanos. Puesta al aire y musicalización el señor Nico DJ. Por ahí acá está el mendiguista profesional, el Gaby Ríos. Hasta las 22 nos quedamos en vivo para todo el país. Y fuera del país también, y países limítrofes. Y más allá, y en el más allá también nos escuchan. ¿Quién sabe de qué galaxia nos pueden estar escuchando? Nano, nano.

0: Gracias a la gente de Las Heras que nos ha hecho esta canción tremenda. A mi amigo Ángel Hammer. A la gente del canal, estamos en el canal de televisión y estamos en la radio ahí en Radio Ciudad 107.9. Pero a veces se corta por culpa del internet. ¿Qué va a hacer, pa? Son cosas que suceden. Son cosas que suceden.
1: Nadie lo puede igualar. Y si dicen que
0: muy buenas noches.
2: Gaby, mandó un saludo para los chupachiches acá, pues.
0: ¿Quiénes son?
2: Para Ricardo y Choco.
0: Pero son bebés.
2: ¿Te gusta tomar la chiche esto?
0: Son bebés, pobre. No me digas que son tipos grandes. ¿Qué y no? ¿Qué no toman en taza? Y va, lo dijo, no crecen más. No, cero cabeza estos pibes. A tomar eso. Eso es para los bebés, hombre.
3: Oh, bienvenido, bienvenido. Buenas noches para usted. A mi amigo Giseñico. A Pablo. Aquí es Josita.
0: Muy bien.
3: A Oscar Oso, saludos ahí. Todos, Monsalve.
4: Hola, Gaby, ¿cómo estás? ¿Todo bien?
0: Buenas noches.
4: ¿Cómo andás? ¿Cómo andás, Nico? ¿Todo bien? ¿Todo tranqui? Patrón, yeah. Cruzacuateño, saluda. Saludo para mi amigo Vivi.
0: Cruzacuateño, papá.
4: De Carlitos Vargas. Martín del 28. ¿Qué onda, Martín y Larregón? ¿Qué onda, Nini? Activarnos buenos temas, DJ Nico y Larregón.
1: Llega el Gaby Ríos y empieza...
0: ¡El patrón! ¡El patrón! ¿Cómo está la nona, pa? Quiero saber cómo está la nona, pa.
1: Nadie atrás.
0: Hoy no me llamó, no te chirlió nada, así que, ¿qué pasó?
5: Buenas noches, Gaby, equipo, Nico DJ y a toda la manada. Acabamos chapoteando en el barro, che, a ver su nieve, de todo un poquito acá el deshielo. Tan bueno, chapoteando. Yo soy pato, así que ando bien con el agua, viejo.
0: Mira vos, chapoteando bastante, en el lodo.
5: Bastante agua, para mi gusto, che.
0: Tata,
5: ya me voy a continuar el tema, parece. Bueno, viejito... Un abrazo grande a todos y seguiremos escuchando al Gaby Ríos. ¡Qué presentación, papá, eh! ¿Viste? ¡Muy buena está, Gaby!

0: Hola, Gabito. Buenas
1: Hola, ña
0: noches.
1: Cariná del
0: Hola,
1: Paraná.
0: Miquito. Hola, gente. Hola, país. Hola, Viviana. Hola, Carlitos. Hola, Fernandito. Hola, Ninjita. Hola, Eli Piris.
1: Qué
0: Hola,
1: grande.
0: Jorgito.
1: ¿Estarán todos
0: Feliz
1: escuchando,
0: día
1: va?
0: del panadero. Ay, Chayita, estuve perdida entre los carrizales. ¿Sabe,
1: ¿Qué estuviste
0: Gabito? ¿Cómo
1: haciendo?
0: estás, mi tocotoco?
1: Bien, mamá.
0: Mi chuki-chuki,
1: Bien,
0: mi
1: mami.
0: noni-noni, mi canichetoy. ¿Estás
1: Llévamelo
0: bien?
1: hondo,
0: ¿Ah?
1: llévamelo hondo.
0: Apareció la Betita.
1: La vestita está ahí chiquitita, pobrecita.
0: Ay, casi, casi me olvido a Chanchita, de la tía Rosita, del abuelito, de...
1: Betita no nos escucha mal, la tía Rosita, porque yo te digo piropo a vos, a otras chicas, y dice que soy, yo no soy árabe, soy de acá, y es como que hago flagelación de las chicas. No, yo solamente piropeo, como el Cali de... Estaremos en Merced del Cali, ¿me puede mandar un audio, don Cali Sánchez, por favor?
0: Patria de Paso del Rey. Perdonen, perdonen. De Tini, Tini querida. De Juancito, de Randy.
1: Ahí anda Randy.
0: Ay, bueno, estuve amnésica, ¿viste?
1: Amnésica, ¿te
0: Qué
1: olvidaste?
0: sé yo, creo que
1: ¿Te
0: estuve en
1: olvidaste
0: otra
1: la
0: dimensión, Gabito.
1: otra
0: Pero ya
1: dimensión?
0: estoy, ya volví, ¿sabes? Mi cucurucho con crema pastelera.
1: Pobrecito, estaba en otra dimensión. Mi amor.
0: Ay, casi, casi me olvido a Chanchita,
1: ¿De
0: de la
1: quién?
0: tía Rosita, del abuelito, de...
1: No, no, pero ya te expliqué, la tía Rosita. Porque yo piropeo a las chicas y no se puede. La vieja generación no, la antigua generación no se permitía decirle cosas a varias chicas. Era una sola. Ay, a mí me gusta piropear a todas las chicas, porque son todas bonitas, porque yo soy un pollerudo.
2: Qué fácil sos, Gabriel
1: Sí,
2: Ríos, por
1: es
2: Dios.
1: verdad, es verdad.
3: Gaby, ya estoy mejor, gracias a Dios, y es que gracias por preocuparte por mí.
1: Gracias, nona.
3: Soy la nona.
1: Encajale un buen varidazo a ese patrón, se hace el... Guarda que se anda haciendo el gatuno, ¿eh?
4: Hola, hola, hola, hola, hola, hola. ¿Qué tal, qué tal, qué tal, qué tal, Gaby Río? ¿Cómo estamos? Acá está en Ciudad Carlitos Vargas de Río Gallego. Una noche bastante con muchas lluvias, no ha parado de llover. Así que acá estamos con mucho frío, mucha lluvia y mucha humedad. Así que acá está en Ciudad Carlitos Vargas de Río Gallego. Y un saludo para toda tu audiencia de FM El Gaby Río. Un saludo para vos, Gaby. Y un saludo para el amigo Nico DJ que está en la consola. Y el número es 11 54 20 97 06. Y saludo para todas y todos. Y un saludo para el fan club de Carlitos Vargas. Ah, que sé. Para todas las chicas. Ah, que sé,
1: Pará,
4: Gallo Río.
1: topa. Pará, que está en Canal 7, topa con todas las chicas,
4: ¿Qué
1: pará.
4: hace, Máxima Marcone? ¿Qué hace, papá? Un saludo
1: Tremendo.
4: para todas y todos. Acá los Carlitos Vargas. ¡Vamos, che!
1: ¿Qué pasa? Escúcheme, Carlito Vargas, ¿qué pasa a la mañana que no nos puede escuchar? ¿Que no lo dejan escuchar la radio en el laburo? Se pudre todo, se pudre el rancho, ¿eh? Se pudre todo, ¿eh?
5: Buenas noches, David Ríos. ¿Cómo está, mi negro? Flotito desde Carlos Tejedor.
1: Bien, papá, estoy bien.
5: 89.1 al dial. Acá te estamos escuchando. Estamos de limpieza en la gomería, aprovechando que está feo, que está
1: Está feo.
5: lloviznando el
1: Ah,
5: día.
1: está limpiando
5: ¿Cómo
1: entonces.
5: avanza, Gabriel?
1: Muy bien, papá, muy bien, eso
5: Ahí
1: me alegra.
5: estamos por preparar algo para comer. Hoy tocan empanada de gelatina sin sabor.
1: Ah, mirá,
5: Algo
1: empanadas.
5: medio sencillito lo vamos a hacer
1: Algo se...
5: para la peña.
1: Ah, mirá qué lindo.
5: Saludos, saludos a toda la manada y al Nico, el DJ, el de los dedos mágicos.
1: ¡Apa!
5: Abrazo, Nico. Saludos a Julia, a Rubén,
1: Vamos, Julio
5: a
1: Rubén.
5: Martincito, a Miguelito Bautista del 28,
1: Ahí está, Martín del
5: a
1: 28.
5: Macedo,
1: Muy
5: a
1: bien.
5: Marcone. Un abrazo grande.
1: Ahí va, ahí van.
6: Hola, negro. ¿Cómo estás? Buen día, negrito. Buen día, manada. Voy a mandar saludos a todos mis amigos acá. Hola, negro, gatero, volante de escaña.
1: volante.
6: ¿Cómo anda, negro?
1: Volante de escaño. ¿Qué, pues, grandote el volante de escaño? Porque no sé.
7: Acá está.
1: Ay, chiquito.
7: Acá está. A papá tú. A papá tú.
1: Futu,
7: sí, me extrañaron. Yeah. Me traje mierda, te van a extrañar. Es como Santa Rosa de Lima, viste, siempre digo. Se castigaba a la pobre para ver si alguno le decía pobre mujer. Se pegaba sola, se mataba.
1: ¿Sí?
7: ¿Para qué se hacía tan traición? No entiendo.
1: Se autoflagelaba la
7: también.
1: Chica.
7: Y por qué dice, ¿me extrañaste, Gaby? ¿Quién me va a extrañar, Gaby? ¿Quién me va a extrañar? Si me extraña, me llama.
1: Claro.
7: A pesar de que yo pienso que me extraña, ¿eh? Buenas noches. Buenas noches.
1: Buenas.
7: Saludo a la prima Gachi. Y a todos, a todos, en línea general.
1: Ahí está.
7: Abrazos grandes.
1: Ahí está, papito, ahí está, ahí está. Quiero mandar un saludo muy grande a los amigos panaderos que hoy se celebra, hoy a la mañana, bueno, ya lo hemos dicho, hemos saludado a todos los panaderos, pero como ahora hay muchos que están tomando su relax, su descanso, su taza con la barra de chocolate adentro, una leche bien caliente y la taza esa grandotota y la barra de chocolate amargo adentro con dos cucharaditas de azúcar o un terroncito, un cuadradito. ¡Qué hermoso! Y un churro, si hay un churro, los panaderos, feliz día a todos los panaderos.

0: ¿Quién me enseñó? José Larralde para el comienzo. Me gustó, lindo, gracias papá. Muy buen comienzo, chiquitín. Los felicito. 2025 en la República Argentina. Tengo un bingo para jugar esta noche, pero voy a decir los ganadores de anoche. Anoche se jugó un binguito lindo, che. La Zapallo tiene un totón. Oh, escucha. La primera línea ganadora fue la línea del 14 para Adri de Curuzú. Se llevó 15.000. Segunda línea ganadora fue la línea del 47 para Graciela Choque. 5.000 Mangurulú. Tercera línea, la línea del 46 para Vilma de Salta. La Zapallo se llevó 5. Y la cuarta y última ganadora fue la de línea del 33, también para Vilma de Salta. 5.000. Le encajó un doblete la amiga Vilma anoche. Tremendo, papá, tremendo.
1: Gabito, vos seguís piropeando, ¿eh? ¿Sí? ¿Sabe por qué?
0: ¿Por qué, mamá?
1: Porque como mujer, a mí y a muchas mujeres con tus piropos que son bellísimos, nos haces reina, emperatrices, diosas. Así que vos metele guacha, bueno, chamigo.
0: La tía,
1: metele vos.
0: La tía,
1: Que hablen, que digan.
0: Bueno, la tía.
1: Que se dejen de hinchar las pelotas. Vos seguí piropeando, ¿sabe? Mi papi chulo.
0: La tía, me dijo la tía,
2: Hola, Gaby, buenas noches. Buenas noches. Saludos a todas las manadas, al ninja, al Mauri, a Carlitos Vargas.
0: ¿Cómo estás, Salta,
2: a
0: hoy?
2: A Horacio, a Grosso, al señor Alfredo.
0: Vamos,
2: Gustavín. A la señora Gracielita. A Martín del 28, anónimo, a todo. Que tengan buenas noches.
0: ¿Cómo viene la retirada del Junior, pa? ¿Cómo está eso? ¿Se viene inminente la retirada? ¿Se lo llevan? ¿Ya está todo marcado, predestinado para eso, papi?
3: Hola, Gaby, ¿cómo estás, muñeco? Acá de Gallego, papá, escuchándote. Por la 106.1 de la red de Jimmy, ¿eh? Un capo de Jimmy. Yo estoy sentado en el patio de casa, en la reposera, en el patio afuera, tomando una jarrita de vino. Acá no llueve nada, está hermoso, parece una noche de verano. Pasamos un temita lindo, ¡muñeco!
0: No me estabas escuchando, yo no estoy poniendo remix, así que no me estabas escuchando, atorrante. Y hola. Acá estoy. No me voy a ir de tu casa.
4: Qué imaginación de Flotito,
0: ¿Viste?
4: Empanada con gelatina sin sabor, Un gusto nuevo. Bien ahí, bien
0: sencillito,
4: ahí.
0: Sencillito para la cena. Para
4: adhiero tu saludo, Gaby. Feliz día a todos los panaderos. ¡Qué noble trabajo!
0: Noble, noble.
4: Un abrazo grande a todos ellos. Que hayan pasado lindo su día.
0: Ahora, es la prohibición más grande del planeta, viejo. ¿Ustedes se dieron cuenta que lo que el señor dijo que iban a conseguir con el sudor, hoy el médico te lo prohíbe y dice, pan no, olvídate del pan? Pues si eso es lo que dijo el papiro allá en el Edén que vamos a comer. ¿Cómo me va a prohibir el pan? El pan está prohibido, pa. Chao. A la voz está el pan. Sí, no hablemos más. Se terminó el pan. El pan, el café, no fume, no tomes, no respire. Pará. Yo no quiero ser el más sano de allá tampoco,
3: Lo sacaste a Rubén y ya tuviste un corte. Ahora le falta Marconi. Salió que se corta otra vez.
0: Está mal.
5: ¿Quién me enseñó a ser bruto? ¿Quién? A veces agradezco al cielo que sé demasiado por lo poco que me enseñaron en la vida.
0: Sí, ¿no?
5: Porque somos de una generación que nadie nos enseñaba.
0: No.
5: Y viejos de miércoles decían, te enseñaré a volar, pero no a seguir mi vuelo. Volar solo, vas a ver. Después cuando te tengo aquí a buscar, si no me enseñaste el camino. Flotito, abrazos grandes, Floto. Prepárame media docena de esa empanada, hermano, Media docenita, Abrazos grandes.
0: Pero es de gelatina sin sabor. Una docena hizo, dice, de gelatina sin sabor, buen repulgue.
6: No. Buenas noches, Gaby. Son fritos, María Teresa, 14 grados, 13 la térmica, viento de noreste a 10 kilómetros, la humedad 90%, la presión 1015 y baja a 11. Te escucho por el FM Cordial de Miguel Durán, de María Teresa Santa Fe. Saludo a Nico DJ, los oyentes, la gente María Teresa, ustedes de ahí, mi hermano Rubén. Gracias, Luis.
0: Muchas gracias a vos. Quiero mandar un beso enorme a la gente que nos está escuchando en 98.1, en La Reja, en Moreno, en San Miguel, para la gente de Búfalo.
7: Hola, Gaby, ¿cómo estamos? ¿Todo bien? Saludo para vos, para Nico ahí. Saludo para toda la manada. Acá andamos haciendo mudanza con mi hermano Luca. A full. Saludo para todos. Claudio de Casero te habla.
0: Grande. Vamos, Claudito de Casero. Buenas noches.
8: Hola, buenas noches, mi Gaby Río. Hola. ¿Cómo andamos hoy?
0: Bien, bien.
8: Te mando un mensaje porque ya te extrañaba un montón. Acá soy con mi mamá, mi papá. Estamos tomando unos matecitos y comiendo unas empanadas de dulce de membrillo.
0: ¿Empanadas?
8: Y nada, te extrañaba mi bombón de azúcar.
0: Mi chiquitina hermosa. Yo quiero ser tu marrón crocante, tu chocolatito quiero ser. Escúchame, ¿papá nos aceptará entonces como hornerito arriba? Un nidito chico nomás, ¿eh? Puede ser.
9: Buenas noches, Gaby. Te habla José Comodoro. Acá la noche está fría. Hoy se nubló. Parece que viene la lluvia de vuelta. Con un saludito ahí para mi hijo de Santa Silvina Chaco, para mi familia de Villa Ángela.
0: Ahí va.
9: Gaby, una consulta. ¿Me guardaste el vinguito, el 83 para el 21? Porque ya estoy juntando para el.
0: Por supuesto.
9: La platita para.
0: Por supuesto.
9: Para la transferencia. Y, así que.
0: ¿Qué vas a hacer con las cuatro gambas si las ganas?
9: El área, así que bueno. Y un saludo para toda la manada, para Nico DJ. Y con un temita de.
0: Saludando, che.
9: Si puede ser. Gracias. Te estoy escuchando por la 105.7 FM Power.
0: Radio Power. Sí, José, está guardado. ¿Cómo no se va a guardar? Por favor, faltaba más. ¿Qué vas a hacer con las cuatro gambitas, pa? Saludo para Cali Sánchez, que nunca nos manda un mensaje. Estamos en Radio Charts, 89.1, allá en Mercedes. Un abrazo enorme a toda la gente de Mercedes. Para el tío Hugo, para el gringo Duilio, para... mi amigo Antonito, ¿estará escuchando Antonito a esta hora? Yo creo que sí. Ahora nos vamos a enterar. Esto es para ella y para su papá, que seguramente nos va a dejar hacer el nidito. Pero antes de esto, escuchen bien y presten atención. 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Ya voy, señora, un segundito, por favor. Ya voy al fondo, gracias al chofer por permitirme estar acá esta noche maravillosa. Ya voy, señor. Nadie lo llamaba, nadie. Me queda el 1, 5, 6, 10, 11, 12, 14, 16, 20, 22, 26, 27, 31, 34, 39, 40, 41, 44, 45, 46... 48 y 49. Vale 1.500. Vale 1.500. Para Vero de la Reja. ¿Sabes qué, mujer? Ese negro blues, te lo canto yo, ese marrón de chocolate.

0: Todas las chicas que están escuchando la radio son perfectas. Pero esos ojitos tapatíes, esos labiositos, esas manitos chiquititos.
1: Hablas de más, ríes sin control.
0: Esas chicas XL, por favor.
1: Esas palabras.
0: Para ustedes, mami.
1: Vos,
0: suban el volumen, mío. Suban el volumen.

Graviel. 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Eres perfecto.

0: Haceme iniquidad. Haceme llorar.
1: Qué fácil sos, Gabriel Ríos, por Dios.
0: Repollera, soy repollero. Para la nona, para todas las chiquitas que están escuchando la radio esta noche, ese tema, porque ustedes son la verdadera perfección, la verdadera creación del magnífico, el Señor de señores y el Rey de reyes, el Todopoderoso. Por eso las hizo perfectas. Ay, ay, ay. El 31 para Patricio de LH.
2: Sí, negrito.
0: Señor.
2: ¿Qué es la vida del popular ninja que no se lo escucha, negro?
0: No lo deben dejar hablar.
2: Saludos a toda la manada, negrito. A Lale, a Gustavito, a Casita, a Nico DJ, a Gaby Río, a Oscarcito Grosso, a todos, negros, a todos.
0: Ahí está, papá. Negrito. Ahí está,
2: ya mucha... me voy a la casa, negro. Estoy cansado.
0: ¿El qué? Ya raja. Qué bárbaro, viejo. Bárbaro, papá. ¿Se acuerda de...? Nada, capaz que muchas no se acuerdan porque muchos no miraban YouTube, no miran cosas del ayer. Yo sí me dedico a escuchar y ver cosas del ayer. Había una, como un sketch que hacía Olmedo y Vicente Larruso, que decía: ¿a dónde va, señor? ¿Cómo se llamaba el personaje? Ahora no me acuerdo. Pero el tipo le había prestado un montón de muebles. Me parece que estoy mezclando las cosas.
3: Buenas noches, Gaby Río, te saluda el tucumano.
0: Hola,
3: más
0: papá.
3: Famoso, más grosso, un abrazo para vos, bien grosso, para Nico DJ también. Nico, ¿cómo andás? Pega un grito. Te saluda grosso de Tucumán, atentamente, okay. Gaby, el tipo que más saludos recibe. Y eso que no regalo bingo, Gaby, ¿no?
0: ¿Viste?
3: Saludos para todas mis amigas y amigos. Aquí estoy escuchando la música, Gaby. Aquí va. Vamos bien con la música, ¿no? Aquí estamos, Gaby. Saludos.
0: Mirá vos.
4: Lo veo muy bien la afirmación de esa oyente. Vos seguís diciéndole cositas lindas a las mujeres.
0: Listo.
4: Porque hay mujeres que les gusta. Nadie se ofende.
0: No, no.
4: Mientras que no te propasas. Y jamás te he visto que te haya propasado con
0: jamás,
4: nadie.
0: Jamás, no, por favor.
4: Así que es un punto de vista. Y ya que va un punto de vista, voy a contarle un cuentito de temprano.
0: Ajá.
4: Pasaba un borracho y le decía: ¡Fea! ¡Fea! Pero callate, borracho. Pero a mí se me pasa.
0: ¿Qué es lo que se le pasaba? ¿No? ¿Por la vereda? No entendí.

0: La línea del 6 y el 46 para el Alberto Largo. Peyupac, entero veo, Yagüí, Aoñón, Dibé, Cerato.
1: Y en un buen paite que lo mitapa.
2: Ay, ese tema. Capaz pongo un poco de jabón en polvo en la boca y hago espumita.
0: Buenas noches.
3: Hola, Gaby Río. Buenas noches.
4: ¿Cómo anda, maestro?
3: Acá te estoy escuchando con mi hijo Bautista.
4: ¿Qué dice el Bauti?
3: De 28.
4: Muy
3: acá
4: bien.
3: Acá está frío, Gaby.
4: Fresco, ¿no?
3: Como hincha de River. Frío, ah, frío está.
4: Fresco, sí, fresco, fresco.
3: Hoy a la mañana estuvo nublado. Cayó un poquito de nieve, muy poquito, y bueno, ahora se está descongelando un poco.
4: Se está descongelando.
3: Pero está frío, vamos a ver cómo amanece mañana.
4: Y sí.
3: Bueno, saludo para vos, para DJ, para la Joana, para la Vivi Corriente, para Floto, para John John, para Nono, para Chapita.
4: Ahí va.
3: Para Chaquito de Turbio. Para el Chueco.
4: Vamos, Chaquito de Turbio.
3: Bueno, para el Floto, para el Tucumano, para Macedo.
4: Ajá.
3: Para Tía Rosita. Y bueno, para toda la gente que te escucha, ya que está con el folclore. Pasate un buen chamamé, Gaby.
4: Ahora le encajamos, ahora.
3: Que andes bien.
4: Abrazo.
5: Buenas noches, manada, buenas noches. Aquí mamando unos ricos mate amargo. Amargo, amargo, demasiado me endulza mi vida, Gustavito. Bueno, saludo a Horacio, a Oscar Grosso, a Jalito Vargas, Mauri, a Ninja, Alfredo, bueno, al Mudo, a Martín. Ajá. Del 28, mi amigo Anónimo, a Gustavito del 28. A Gracielita, a Vilma, a Vivi, a Vale, a Silvia Alejandra, a Silvia Trevisan, a Eli Piris y a mi prima Isabelita. Ajá. Bueno, saluda a Joana, Joelia, a Nico.
4: Muy
5: a
4: bien.
5: Vos, Gaby.
4: Gracias.
5: Negrito glacé. Ah, no, marrón glacé.
4: No, soy marrón que los canto.
5: ¿Oruga o René? Bueno, a vos, Gaby, un gran saludo. Soy Esther, con H intermedio, troncoso con Z.
4: Por ahora soy esta oruga fea. Fea. Pero en algún momento va a ser la metamorfosis que me transforme en pupa y luego en mariposa macho, la monarca. Unas alas azules tremendas, sí, maravilloso, grandote. La santineta de vinil, todo así, todo bien puesto, marcado la, así todo, con ravioles en la panza, todo así. Y salgo con unas rayas amarillas en el medio, así, tipo sol, todo brillante. Y vas al barrio y dices, ¡ay, mira, ahí está el Graviel!
6: Gaby, pregunto, ¿qué música se puede pedir? ¿Cualquiera o no?
4: Pida lo que usted quiera, papi.
7: Ay, Gabito, de bronca, ¿viste? Te compré otro bingo.
4: Ajá.
7: Niquito, dedicamos un tema lindo. Qué linda, está ese bluche.
4: ¿Viste?
7: Es para un strip tips. Niquito. Felicitaciones. Bueno, elegime el número, Niquito. Por ahí le hago un doblete. Dale.
4: Vale, le quiere encajar un doblete, digamos. Te va a elegir, dice, la línea del 16. Ahí está para Betita. Betita, el 16. 16, ahí está. Betita de Itatí. Muy bien, ahí está Betita de Itatí, el 16, mamita. Ahí está para vos, a ver.
8: Ay, Gaby, qué lindo, qué temazo, por favor.
4: ¿Viene bien?
8: Ay, sí, chocolatito. Escuchame, acá estoy tratando de convencer a mi papá, pero no hay caso. La única que le convencí a mi mamá, ¿no, mami? ¿Puedo vivir con él? Hacer mis niditos de amor con él, por favor.
7: Bueno, bueno.
4: Mira, mamá, gracias, mamá.
8: Pero mi papi no quiere saber nada.
4: No quiere el papi.
6: Mirá que hay que hacer como el hornero, ¿eh?
4: Ajá.
6: Hay que
4: construir.
6: Revolver bastante barro.
4: Ah, no.
6: ¿Y sabes qué? Muchos viajes.
4: Ah, viajes, sí, viajes. Yo puedo viajar, no, sí.
6: Está re caro los materiales. Hay que empezar desde cero todo.
4: No hay problema, papi.
6: Empezar. ¿Si podés?
4: Sí, sí.
9: no hay ningún problema. Yo ahora, yo mano al bolsillo no meto.
4: No, no, no, no hace falta. La billetera virtual, pa. Escúchame, metele con la billetera virtual, yo viajo con la nena. Vamos para acá, para allá, mientras vos le vas dando forma a ese hogar para tu criatura. Y va a estar, vas a, no vas a conseguir un dinero, vas a conseguir un hijo. Un hijo, ¿eh? Un hijo.
9: ¿Qué vas a venir a hacerte el pajarito acá? ¿Sabés cómo va a caer? Ay, de lindo, va a quedar pata para arriba. No, caen, no hacen ruido los pajaritos, ¿viste? Pero no, sabés no. Qué linda la gomera, cómo funciona. No, no, no, a full, no, hermano.
4: La,
9: a full.
4: La gomera no. La gomera no, pa. Acordate que vas a ganar un, no un yerno, un hijo. Yo la voy a sacar a pasear por todos lados, pa. Encajarle un poco de billetera virtual, pa. Hacerle la transferencia a la nena.

0: No, Gaby, está todo en proceso, Todavía casi, pero está todo en proceso.
1: Pero está ya casi.
0: Pero vos qué decís, como decía esta mañana, se fue, ya te lo quitó, ¿cómo es que ya le cantaban la Eternacha Intermedia?
1: Ya te lo, se lo afanó.
0: Ya. Ya te lo quitó, ya se fue, la gendarme se lo llevó.
1: Sí, sí, pa.
0: Todo eso.
1: Sí.
0: Decile de nuevo.
1: La gendarme se apoderó de algo tan maravilloso, hecho en pompones de algodón. Se lo llevó la gendarme, Bebota. Llorá. Si querés llorar, llorá, pero se lo llevó.
2: Gabriel Ríos, ¿te puedo hacer una consulta?
1: Haga, por favor.
2: El andador que te regalaron.
1: Ajá.
2: ¿Se te rompió?
1: ¿Por qué? ¿Qué? ¿A qué? A...
2: ¿O se le salieron las ruedas?
1: ¿A qué se refiere? ¿Por qué esa pregunta?
3: Sería Vicente La Russa, pero trabajando en... con, ¿cómo se llama? Con polémica en el bar. Sería el personaje ese.
1: Sí, no me acuerdo cómo se llamaba. Era como se llamaba una cochería. Lo vi, es un programa muy viejo, de los 90, 89, 90. Muy viejísimo. Oh, viejísimo.
4: Gaby, si podés mandarle saludo a Daniel y a la hermana que están allá, que saluden los dos si pueden. Gracias.
1: Están en, Luis. Están en New York.
4: Saluda a Telmo Martino también.
1: Ahí va, ahí va.
4: Que no lo. Y al Daniel, que no lo nombré hoy. Gracias.
1: Ahí está, muy bien. Luis,
4: y a la hermana.
1: Gracias, Luisito.
5: ¿Qué hace, Gaby? ¿Cómo andás? Bol sketch que decidió el Medo era cuando le prestaba algo de la casa al jefe de la empresa, porque tenía un amante, entonces llevaba al departamento. Por ahí no tenía, que yo, una estufa o la cocina.
1: Sí.
5: Y él era marido de Divina Gloria, que la mujer le decía, ¿y cuándo los va a devolver las cosas este hombre?
1: Sí.
5: Y ya no va a devolver. Siempre que llovió, paró.
1: Ah, mirá.
5: Y el de La Russa también, era como que había trabajado 12 horas y el ese. Patrón le parecía que era poco y que ese, ganaba ese, mucho y lo hacía quedar.
1: Ese. ¿Cómo que se llamaba? Era un sketch que le decía, ¿cómo se va a ir tan temprano? No le digas a nadie que cobra... 100 pesos le pagaba todo el día. Ni el ministro de Economía gana eso. Rogelio Roldán, gracias, Nico. Rogelio Roldán.
6: Hola, buenas noches, Gaby, Nico. Acá Luis Millán escuchándote por la 98.5 Radio DJ Merlo. 98.5 Radio de Merlo. Bueno, que se me lo aguante, como siempre, papacho. Saludos para toda la manada. Bueno, así como el amigo ahí, yo comí mi milanesa en taza, Gaby.
1: Milanesa en taza.
6: Estoy tomando ahí, así, bueno. Vos dirás, ¿qué es milanesa en taza? Un mate cocido, ¿eh? ¿Viste que se dice antes? Se decía así.
1: Sí.
6: Bueno, te hacemos la mate como siempre. Saludos a toda la manada, como dije recién. Y bueno, muy buen comienzo con la música. Bueno, escúchame, si yo llamo ahora y tenés el 20, el bingo es cortito, guárdamelo el 20. Si no, elegimos uno vos cualquiera. ¿Escuchaste? Pásame el alia. Dale.
1: Ahí está Luis, mi.
6: Vamos, Gaby, vamos, muy buena la música. Mándale rock, cumbia, lo que venga.
1: De todo, hay de todo y para todos. El 20 para el amigo Luis Mi de Merlo y el 22 para Naila de Turbio, que está Claudita escuchándonos. Ahí está. Anda de vacones. Ella anda de vacones.
7: ¿Quién me enseñó a escucharlo? Al Gaby Río.
1: ¿Quién me enseñó? ¿Qué?
7: Tiene dedos de chorizo y mucha fama de atorrantón. Mas según dicen es mendiguista profesional y quiere para pentear.
1: Sí.
7: ¿Quién me enseñó?
1: Ay, Dios mío.
8: ¿Graviel?
1: ¿Señor?
8: ¿Gusano de seda?
1: Sí, papá, sí.
8: Eso. Apúntese, mariposa.
1: Estoy casi. Yo voy a ser de este capullo feo que soy, de esta oruga fea. Acuérdense lo que le digo, Todas las maripositas del barrio me van a mirar. Y ustedes van a decir, tenía razón el Graviel, che, tenía razón. Y bueno, ahí está, fíjense.
9: ¿Cómo anda mi amigo el Gaby Río?
1: Pisate.
9: ¿Qué dice
1: el
9: amigo el Mauri? No. Acá andamos, no estamos perdidos, ¿Cómo anda toda la gente linda?
1: Vamos,
9: la morada. Que la ninja le cumple y salta acá.
1: Estamos como búfalo disco, pa.
9: YouTube y mandó los saludos para toda la gente de YouTube. Bueno, también saludamos a la tía Rosita, al amigo el Dani Sonosi, al abuelito Juan José. Bueno, saludamos ahí a las provincias, todas las provincias.
1: Gracias, muy amables.
9: Que estén bien, así que escuchando al Gaby Río.
1: Bien ahí.
9: Bueno, saludamos a Betty, a Vivi, a Celeste, a Erepiria, a Tini Burgo, bueno, toda la gente linda de Corrientes, a Ricardo.
1: A Ricardito.
9: Bueno, saludamos ahí a mi amigo el Bauri.
1: ¿A qué Ricardo, Ale? Perdón, ¿a qué Ricardo? De Ibotí, pero ¿a qué Ricardo? Decime, ninja querido.
9: Grande también ahí, al Vasco, Marcelito Vena.
1: Sí.
9: Toda la gente de Capital Federal, la gente de Tigre.
1: ¿De Tigre?
9: Bueno, también saludamos a la señora Silvia, a Silvita Trevisan también.
1: Ajá.
9: A Miguel, Miguelito de ahí.
1: Vamos, Miguel,
9: también,
1: ¿eh?
9: A todos, un abrazo grande. Saludo grande, un abrazo especial para todo el que lo haga la ninja, el cumpe y salta.
1: ¿Dónde están las selvas? ¿Cuáles son esos pájaros que se escuchan al fondo, pa? Acá lo único que se escucha de fondo, los pajaritos, es ta ta ta ta ta, pa, ta ta ta ta ta.
9: A mi amigo los cumpitas de salta también un abrazo. ¿Escucha? Grande. Así que, bueno, acá presente Gaby escuchándote. Así que a la mañana también te escucho, pero a veces no tengo tiempo, el laburo no te da.
1: No te deja.
9: No te da ni tiempo a veces.
1: Mamá,
9: es tremendo, ¿eh? Así que bueno, un abrazo para todos. Cuídense.
1: Gracias,
9: ya
1: ninja.
9: Saben, el que lo habla, el que le escucha siempre, el ninja, y agradeciendo siempre los saludos.
10: Hola, Gaby. Buenas noches a todos. A
1: Buenas
10: todos,
1: noches.
10: A todos.
1: ¿Cómo estás?
10: No estás saliendo en la radio. Estoy con la radio prendida. No estás en la radio.
1: No
10: te
1: estamos.
10: Estoy escuchando por el teléfono.
1: Oh.
10: La aplicación, como le dicen.
1: Ah, muy bien, mi amor, muy bien.
10: Saludos a Esther. Esthercita, la prima. Saludos a Oscarcito Grosso, el tucumano de Tucumán.
1: Y sí.
10: Y bueno, saludos para todos.
1: Ahí
10: besos.
1: Un beso, una ternura, mucho amor, mucha locura. Para mi amiga.
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10: ¿Qué vas a perder, mamá?
1: Escucha.
10: No, ¿eh? No. ¿Viste, Gavito?
1: ¿Viste?
10: Eso es lo que está saliendo en la radio.
1: ¿Viste lo que
10: para
1: está?
10: Para que veas que te, no te miento, ¿no?
1: Sí, mi
10: la
1: amor.
10: La verdad, no estás en la radio.
1: Ahí está, mirá.
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1: se lo llevan al Junior, la gendarmería.
13: El que vos decís, Javier, al que no me sí. Venga con el contrato sin firmar, con Jack Patrio y Bartolomeu, algo así.
1: Sí.
13: ¿No?
1: No me venga sin el contrato.
13: Ese es el que vos decís.
1: Sí.
13: Que le preguntaba cuánto ganaba y lo cazaba el cogote y le sí. Hacía golpear las espaldas en, sí. En la pared.
1: Sí, sí, sí.
13: Con Vicente la Rusa.
1: Vicente la Rusa. Claro, yo vi estas antigüedades en YouTube.
14: Polémica en el bar, le mandó Patricio Rogelio Megatron Roldán. Rosado.
1: Claro.
15: Gracias, amigo. Rogelio Roldán.
14: Este sí que está mal, ¿eh?
15: Buenas noches.
1: Se nos corta 89.1 la gran 7.
16: Buenas noches, papilo, buenas noches. Acá en el Maxi Marcone. Pisó el perro, el ninja.
1: ¡Ay,
16: ninja! ¿Qué haces, papilo? ¿Te gustó la canción? ¿Te
1: bien,
16: gustó la canción?
1: Bien.
16: Me faltó la guitarra nomás, ¿eh? Acá estamos, mi loco, acá
1: talí,
16: estamos.
1: Mítale una guitarreada, a ver cuando pueda. Va. Esto va para el patrón, para Miguelito del 28 de noviembre. Para Martín, gran bebedor de Blue Level. Cuatro botellas ya se... Y yo no puedo ir. No sé qué pasó el día que me dijo Ñaiki Papa.

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2: Buenas noches, amigo ninja. ¿Cómo te va? Sergio Uribe, ¿qué contás de tu vida? Sergio, ya está la camiseta nueva de Boca. Gaby, vos ya sabés, ¿no es cierto? Sergio Uribe, ¿qué se puede hacer con la camiseta de Boca? Aporte, aporte.
3: Hola, Gabriel, te saluda Gracielita aquí escuchándote con Alfredo. Dejo saludos para toda la manada, en especial para el primo Rubén, para Martín del 28, Juan de Lima, Juan Randy, señor Grosso, Estercita, Gustavo Juárez, Vilmita, Eli Piris,
4: ahí va,
3: a Linda, a Mauri,